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Claro que sí, vamos a continuar con la música, pero sin antes queremos dejar nuevamente espacio al amigo y compañero locutor de la radio La Voz de Atitlán, a Miguel Santiago, el famoso Santiago, locutor de La Voz de Atitlán. Muchísimas gracias, compañero, así que a los amigos que se también hayan cargado cachachi, pues a través de Facebook también pues, nos están visualizando en los diferentes lugares, saben y pongan la señal de la radio, La Voz de Atitlán, a ti que has pensado que la mujer habrá que ahora, que te van a invitar, o sea, que te caiga, que te suelta, que te va pues a avanzar, Martauga, habrá que actividad, pues en también que habrá que hacer también Santiago Atitlán, específicamente pues a venga la cofradía de Chica San José, habrá que hacer pues que coloca Romariega, San Miguel Arcángel, así que bienvenido amigo, y haga pues a los amigos que te van a pasar en los diferentes lugares, Zapata Ser y Ponga, la señal de la radio, La Voz de Atitlán, por supuesto, pues allá en los diferentes lugares, allá en Chicacao, Suchitepeques, muchísimas gracias, siempre Ponga en la sintonía de la radio, La Voz de Atitlán, Ponga lunes 28, porque el mero día, Ponga yo 29, aparte de Franco Chauca, Ponga San Miguel, Atenga, a mi querido amigo, a Miguel Max Messi, Cachabapes, recién la vez, Ponga, Ponga, Ponga, Ponga, seguramente habrá que preparar pues, las actividades en el cumpleaños de Cachua, y así que la invitación vaya a Cachua, su gente acá y Tersunga, a venga desde la cofradía, a Chica San José, pues en Zajac, Monaja, Jiménez, pues a Verga San Quirurga, Armaña San Miguel, y Zajac, pues en el gran concierto musical, pues van a presentar Sonora Dimensión de los hermanos Azcabón, a Chica también Santiago Atitlán, las diferentes melodías que van a interpretar, así que atenta toca la Uchuet sobre el agua. De Atitlán, así que cualquier camino día, pues usted sabe a través de WhatsApp de la radio, La Voz de Atitlán, y por supuesto, pues los medios de comunicaciones, pues la plataforma del Facebook, pues se traga, usted anda con saludos, claro que sí, pues que paga con placer, a venga, pues yo a través de Santiago Atitlán, en la cofradía Chica San José, ya nos estamos preparados, seguimos como música, música de la.

0: Ahora que seguimos, el último comando de la música para todos ustedes en esta hora de la noche. Pero sin antes, queremos saludar nuevamente a toda la gente linda que se encuentra en casita a través de la radio La Voz de Atitlán en el 101.9, así que también transmitiendo en vivo por medio de radio, plataforma
1: Radio La Voz de Atitlán Oficial.
0: Radio La Voz de Atitlán Oficial, nos dice por acá, claro que sí. Pero sin antes, también quiero saludar a mi tucayo Nicolás Zina González, bienvenido a la cofradía de San José, y a todos los acompañantes, quienes nos acompañan esta noche, nos encontramos muy contentos, muy felices, estamos de fiesta en honor a San Miguel Arcángel, que año con año se celebra en la cofradía de San José.

También saludos para el famoso antiguo tizate Antonio Chivilino, dice por acá, claro que sí. Seguimos con la música para todos ustedes en esta noche y madrugada.

0: Una serie como la serie música bonita, música alegre, se llama la serie de la Sonora Dimensión. Estamos invitados acá a la parte de la Iglesia Católica de Santiago Titán, así que todos están cordialmente invitados a presenciar ese gran evento musical. Gracias, amigos, que nos están acompañando en esta noche muy especial. Muchísimas bendiciones a cada uno de ustedes, amigos y amigas, que lo pasen de lo mejor en compañía de Sonora Dimensión.
1: Claro que sí, vamos a continuar con más de la música en esta noche, una noche de fiesta en honor a San Miguel Arcángel. Así que saludos especiales al pasado principal, don José Sicay Mendoza. Así que nos está mandando mensaje y nos está solicitando son regional recibo de Santiago. Claro que sí, al transcurso estaremos complaciendo bendiciones a todos los grandes amigos y amigas que nos escuchan a través de la radio La Voz de Atitlán en el 101.9. Así que seguimos con música para todos ustedes en esta noche. ¡Al estilo de Sonora!

0: gracias.
1: Claro que sí, vamos a continuar con la música, haciendo peticiones al pasado principal, don José Sicay Mendoza. Nos ha solicitado Son Regional, Recibo de Santiago. Claro que sí, estamos por esto, con las peticiones a todos los grandes amigos y amigas en esta noche en compañía de la Marina Orquesta Sonora Dimensión, orgullo de acá de Santiago Atitlán, de los hermanos Ajadules.

una noche muy especial. Ya no comen en el cine acá en la cofradía de San José. Cuidado a la par de la Iglesia Católica, de nuestro bello municipio de Santiago Alemán y nuestro departamento de San José.

Es el Simón.

0: Descanso, medio minuto de descanso.
1: Así que la guayaca, la voz que distanza, la guayaca, la blasca chaja, la blasca vestido es cachaba, ya que transmisión en directo con Mungarica, venga la cofradía de San José, corta propuesta la iglesia, corta propuesta la iglesia católica, Xinca Catnamet Santiago Atitlán, pues a través de.

especial, pues saludos especiales hasta la Unión Americana, a los buenos amigos y amigas de diferentes municipios y departamentos de nuestro querido país Guatemala, que ya están allá en Norteamérica, Estados Unidos, pues en diferentes tiempos que se fueron y por muchos tiempos que están allá. Saludos especiales, mientras que la Marimba Orquesta de la Sonora Dimensión van a un breve descanso, pues después regresaremos.

0: otra, pero cerveza.
1: Muy bien, Sandro, reconocer con bendiciones a todos los amigos, estamos viviendo música de brillante, estaremos complaciendo. Estamos a complacer las amables bendiciones que se van a llegar acá. Nosotros somos la sonora dimensión original de esa localidad de Santiago Titán. Ahí saludos especiales.

0: agradecido a los amigos que me están trayendo música. Aquí dejamos el espacio al amigo director de la radio. Adelante, Miguel Santiago.
1: Así que muchísimas gracias siempre a los amigos y a la sintonía del 101.9 y por supuesto a través de radio la voz de nam.com y a visualizar a través del Facebook siga la radio la voz de Dylan. O sí, que última la vida en tu salón, desde Faranga, un cabota en especial, seguramente, a Chilachica, cuida a la familia, desde Nagasaka, haga la transmisión, Tameka, Abanga, Avega, desde la confradía, Arachiga, San José, Abanga, Trajega, Zahat, Mula, Pesiquecolga, Ramiga, San Miguel, Arcángel, ya que son de Cachoca, el mero día 29 de septiembre, Chica, una jornada 2026, Abanga, Trajega, Pesiquecolga, Abanga, Namorín, Pesiquecolga, Goiga, Fajate, Gulapes, Gibloca, Suta, Gibloca, Jorregaur, Abatatate, Ilaje, Ecolonien, Cascapes, Ashika, Catafica, Cofradía, Sicoca, Echoba, Santiago, Tislán, la Cofradía, Ashika, San Juan, Alcalde, Ashika, San Juan, Pese, y Abela, Huescapes, Alcalde, Ashika, San Felipe, seguramente, Tajeco, Cachaca, Jorregaur, desde el Cantón de Chachaca, la Cofradía, Ashika, la Santa Cruz, y Zahat, Gulapes, Ocirqui, Totimanca, Green, Pesiente, y con la sintonía del 101.9, así que talante satélite toca abre ahora la sintonía pese si usted que escucha satélite trata de traer esa persona que escucha pues se da para visualizar que escucha pues a través del Facebook siga la radio la voz y Apitán oficial, claro que sí, pese cualquier melodía pese la hoja la ocasión que escucha pues busca la llamada mensaje a través del Facebook siga la radio la voz y Apitán con mucho gusto pese que te ponga con placer saludar cualquier música pese ya actualizada desde 2026 de la Marimba Sonora Dimensión. El colga no van a interpretar, venga a usted para música, se va a dejar a enfocar servicio, claro que sí, pese con pese la familia Jaúl, pese que hagan y ponga otra comunidad, cualquier café y a titular, claro que sí, inauguraciones de carretera, cuando es que pese a una actividad, a enfocar, a ponga a realizar, claro que sí. Y colga dispuesto, pues que ponga la comunidad, pues siempre atenga a la banca, contactar a Cabrera Cuinga, la vía telefónica, claro que sí, pues llega que ponga a tu banca, llega que voy, pues y salga que tenga con los amigos, se diga que más bien que bien, pues allá en la Unión Americana, por supuesto, ya pusieron el inmigrante también, pues para los amigos allá en la Unión Americana, especialmente los amigos, pues allá en Nueva York, pues se granja, la que ponga que la tafica final, pues llega a San Lucas, Colimán, pues Caga Sololá, parte de Gatitlán, pues San Pedro, Chlaga y Coba, siempre hasta Lanta, Jocó en la cabina, siempre llevo el saludo, que manda saludos a la familia, ahorita a los amigos allá en Santa Clara, la Laguna. Muchísimas gracias, Jica, y toca la sintonía de la radio La Voz de Atitec en su frecuencia del 101.9. Abrega, Jica, los clipes, Santa Jica, abrega desde la cofradía, llega San José. Si va a tener con el tiempo, Javes, o sea, en Taca y Tresuna con el tiempo, pues, abrega, Suga, Chagapes, Suga, Cachol, Cachalá, Petión, Sahaga, Lulaja, Dios, Cachá, abrega tiempo, Tajica, Chiaga, Rocha, Rocha, pero abrega, Ur, pues, Rubaga, Calmaga, Juga, Momento, pues, tiempo, pues, la invitación, me llega a Suscan, Tercaiga, Terzona, pues siempre habrá acá, Jica Nupinca, Tajica, Avega, desde la Conferencia, Arachica, San José, pues la invitación que llega acá siempre a las comunidades, acá se llega Chocó 1, 2, 3 y 4, pues Flaca, Visigoca, Echalal, siempre coca la sintonía de la radio, la voz de Titlán, en su frecuencia del 101.9, y me quiero hacer nuestro buen amigo Coño, pues Jaca, Totunca, una melodía, no sé si tiene en su repertorio las 50.000, Juan, pues. Así que pues un nuestro buen amigo pues, para saludar a alguien muy especial que es nuestro buen amigo pues Jaca Tajeca de Moga Rica Piaz pues Fabra Gabor de la ruta desde Panamá, San Chávez, pues, Avega Chá, pues Nirolga, Chongá, Comunidad Santiago, Atitlán. Así que muchísimas gracias, siempre a todo volumen, así que los fleteros, gracias siempre. En la sintonía de la radio, la voz de Atitlán, pues abrega la transmisión, como diría, en la Paterbaga, hasta las 22 horas 10 de la noche. Así que te haga el volumen a radio, porque venga la mejor música, chica. la sonora dimensión de los hermanos Ateuya, también Santiago Atitlán. Así que siempre a los amigos que se tajeto Akashaka, Jorakaur, me tienen siempre gracias por el saludo. Gran amigo, el amigo desde Estados Unidos, Alabama, gracias, Diego Chiulín, muchísimas gracias. Gracias, Miguel Santiago, dice el amigo, desde Alabama, muchísimas gracias, siempre los amigos. Y coca en la sintonía de la radio, la voz de Tintán, si va a tener que atacar, pues, Macayantro, pues, no te escucho en la radio por internet, radio, la voz de Tintán.com, chalaga, pues, la coca asignada por la vía de internet para los amigos allá en la Unión Americana, y traga allá, pues, desde la zona 4 también en Guatemala, pues, y coca la sintonía, ya que hay que recortar los mensajes, acaban de recibir. Muchísimas gracias a los amigos. Recibo la sintonía de la radio, la voz de Atitlán. No sé si nos vamos con la música, ya les pensamos un poquito. Así que los maestros de la música de la marimba, son una dimensión de los hermanos Atitlán.

Amigos y amigas, se nos está acompañando en esta noche muy especial. Los señores que están disfrutando de una cerveza bien fría. Salud, compadre. A disfrutar y a gozar. Nosotros seguimos en este cambio de música. ¡Viene!

Felicito también a ustedes en esta noche. Así que desde yo, saludos especiales a toda la gente linda que les están visitando la cofradía de San José. Saludos especiales a mi tocayo Nicolás Sina González, alcalde de la cofradía de San Antonio de Padua, que se encuentra disfrutando en esta noche de fiesta en la cofradía de San José en honor a San Miguel Arcángel. Así que nosotros vamos a continuar con la música para todos ustedes, porque la

0: Brasil es conocido música bonita, música alegre, siempre el estilo de la sonora dimensión. Estamos invitados acá a los padres de la Iglesia Católica de Santiago Titán, así que todos están cordialmente invitados a presenciar ese evento musical. Esos amigos que nos están acompañando en esta noche muy especial. Muchísimas bendiciones a cada uno de ustedes, amigos y amigas, que lo pasen de lo mejor en compañía de Sonora Dimensión.
1: Claro que sí, vamos a activar con más de la música en esta noche, una noche de fiesta en honor a San Miguel Arcángel. Así que saludos especiales al pasado principal, don José Sicay Mendoza. Así que nos está mandando mensaje y nos está solicitando son regional recibo de Santiago. Claro que sí, al transcurso estaremos complaciendo bendiciones a todos los grandes amigos y amigas que nos escuchan a través de la radio La Voz de Atitlán en el 101.9. Así que seguimos con música para todos ustedes en esta noche al estilo de Sonora.

Acompañándoles a la noche muy especial. Nosotros seguimos poniendo la música en el ambiente de acá en la comunidad de San José. Así que todos los amigos que nos están acompañando en esta noche, les deseamos muchísimas felicidades, bendiciones a cada uno de ustedes, amigos y amigas. Vamos a comenzar con más de la mejor música.

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0: Es la hora 5 en punto.
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En el nombre del Padre, del Hijo, del Espíritu Santo. Amén. Por la señal de Santa Cruz, de nuestro enemigo, líbranos, Señor, Dios nuestro. Padre nuestro que estás en el cielo, santificado sea tu nombre. Venga a nosotros tu reino. Hágase tu voluntad en la tierra como en el cielo. Danos hoy nuestro pan de cada día. Perdona nuestras ofensas, como también nosotros perdonamos a los que nos ofenden. Y no nos dejes caer en la tentación y líbranos del mal. Amén. Dios te salve María, y llena eres de gracia, el Señor es contigo. Bendita tú eres entre todas las mujeres, bendito es el fruto de tu vientre Jesús. Santa María, Madre de Dios, ruega por nosotros pecadores, ahora y en la hora de nuestra muerte. Amén. Gloria al Padre, al Hijo y al Espíritu Santo, como era en el principio y ahora siempre, por los siglos de los siglos. Amén. Amado Dios, en este martes que comienza, quiero darte gracias por regalarme un nuevo día de vida, por el descanso de esta noche, por el hogar que nos protege y por cada alimento que con tu amor llega a nuestra mesa. Gracias porque aún en medio de las dificultades nos permite seguir adelante y encontrar motivos para sentirnos bendecidos. Te pido que acompañes nuestros pasos durante esta jornada, que llenes nuestro corazón de paz, fortalezcas nuestra fe y nos concedas sabiduría para afrontar cada situación. Quédate siempre a nuestro lado, cuida de nuestras familias y nos permitas que nos alejemos de tu presencia. En tus manos ponemos en este nuevo día, confiando en tu amor. Amén. Gloria al Padre, al Hijo y al Espíritu Santo, como era en principio y era siempre, por los siglos de los siglos. Amén. María, Madre de Gracia, Madre de Misericordia, en la vida y en la muerte, ampáranos, Gran Señora. Martes, 29 de Jabal Jabrakaik, septiembre. La iglesia nos va a celebrar la fiesta de San Miguel, el Arcángel, un hijo muy especial, muy importante. Chique Ushiga, Jebra los Arcángeles, San Miguel, Rafael, Ichka, San Gabriel. Jabra con Gilak, que la voz de Titlán nos va a presentar en el programa. Gatash Bilak trajo un Shinaka muy especial para que te tatkikota que te quiero el programa que se me la queda para que puedan compartir con la muchacha.

llenos de tu presencia y que hagamos maravillas en tu nombre. Oh, eres el bendito entre los benditos. Queremos levantar nuestras manos hacia ti y decirte, queremos caminar siempre, siempre contigo.

Oh Dios, cuán hermoso es estar en tu presencia y sentir esos ríos de agua viva que vienen solamente de ti, Jesús. Gracias. Gracias, Padre. Gracias por siempre. Aleluya. Aleluya ante el Rey.

gracias, oh Señor, por este momento de encuentro contigo, porque quiero encontrarme siempre contigo. Quiero darte gracias, mi Dios, por todas las cosas que tú me das, pero sobre todo por la vida, la paz, la familia, la iglesia. Oh Señor,

de corazón, Señor. Gracias, Padre bueno, por hacernos experimentar un poquito de cielo, un poquito de gloria. Porque, Señor, en ti encontramos el anhelo y la fuerza para seguir. Bendito seas. Gracias, Padre bueno. Gracias.

0: Y como es acá, entonces venga a las 5 de la mañana con 25 minutos para un programa de estudios. Abajo en letra Kashaj, la oración sin San Miguel el Arcángel. Habrá un rey muy importante.
1: Tienda de todo mal y peligro, repitiendo esta oración. Querido San Miguel, defiéndenos en la lucha. Sé nuestro amparo contra la perversidad y acechanzas del demonio. Que Dios manifieste sobre él su poder, es nuestra humilde súplica. Y tú, oh príncipe de la milicia celestial, con el poder que Dios te ha conferido, arroja al infierno a Satanás y a los demás espíritus malignos que vagan por el mundo para la perdición de las almas. Amén.

0: Es la hora 5:30.
1: Alabemos al Señor con alegría para la honra y la gloria de nuestro Dios en el programa Amaneciendo con Cristo.

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1: Te damos gracias por habernos enviado a los santos ángeles y arcángeles. Y en este día, martes 29 de septiembre, te agradecemos haciendo oración con el Salmo. Te cantaremos, Señor, delante de tus ángeles, todos. Te cantaremos, Señor, delante de tus ángeles. De todo corazón te damos gracias, Señor, porque escuchaste nuestros ruegos. Te cantaremos delante de tus ángeles, te adoraremos en tu templo, todos. Te cantaremos, Señor, delante de tus ángeles. Señor, te damos gracias por tu lealtad y por tu amor. Siempre que te invocamos, nos oíste y nos llenaste de valor, todos. Te cantaremos, Señor, delante de tus ángeles. Que todos los reyes de la tierra te reconozcan al escuchar tus prodigios, que alaben tus caminos, porque tu gloria es inmensa. Todos, te cantaremos, Señor, delante de tus ángeles. Padre nuestro, que estás en el cielo, santificado sea tu nombre. Venga a nosotros tu reino. Hágase tu voluntad en la tierra como en el cielo. Danos hoy nuestro pan de cada día. Perdona nuestras ofensas, como también nosotros perdonamos a los que nos ofenden. No nos dejes caer en la tentación y líbranos del mal. Amén. Dios te salve, María, llena eres de gracia. El Señor es contigo, bendita eres entre todas las mujeres y bendito es el fruto de tu vientre, Jesús. Santa María, Madre de Dios, ruega por nosotros, pecadores, ahora y en la hora de nuestra muerte. Amén. Gloria al Padre, al Hijo y al Espíritu Santo, como era en el principio, ahora y siempre, por los siglos de los siglos. Amén. El Señor esté con ustedes y con tu espíritu, y la bendición de Dios Todopoderoso, la bendición del Padre, del Hijo y del Espíritu Santo descienda sobre ustedes y los acompañe siempre. Amén.

0: Venimos.
1: Es la hora 5:55 minutos.
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1: Es la hora 5:59 minutos.

0: me mira.
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El ángel del Señor anunció a María, y ella concibió por obra y gracia del Espíritu Santo. Dios te salve María, llena eres de gracia, el Señor es contigo, bendita tú eres entre todas las mujeres, y bendito es el fruto de tu vientre Jesús. Santa María, Madre de Dios, ruega por nosotros, pecadores, ahora y en la hora de nuestra muerte. Amén. He aquí la esclava del Señor, hágase en mí según tu palabra. Dios te salve María, llena eres de gracia, el Señor es contigo, bendita tú eres entre todas las mujeres, y bendito es el fruto de tu vientre Jesús. Santa María, Madre de Dios, ruega por nosotros, pecadores, ahora y en la hora de nuestra muerte. Amén. Y el Verbo de Dios se hizo carne, y habitó entre nosotros. Dios te salve María, llena eres de gracia, el Señor es contigo, bendita tú eres entre todas las mujeres, y bendito es el fruto de tu vientre Jesús. Santa María, Madre de Dios, ruega por nosotros, pecadores, ahora y en la hora de nuestra muerte. Amén. Ruega por nosotros, Santa Madre de Dios, para que seamos dignos de alcanzar las promesas y gracias de nuestro Señor Jesucristo. Amén. Oremos. Infunde, Señor, tu gracia en nuestros corazones, te lo suplicamos, a fin de que, conociendo por el anuncio del ángel la encarnación de Jesucristo tu Hijo, por los méritos de su pasión y muerte en la cruz, lleguemos a la gloria de la resurrección. Por el mismo Cristo nuestro Señor. Amén. Gloria al Padre, y al Hijo, y al Espíritu Santo, como era en el principio, ahora y siempre, por los siglos de los siglos.

Amén. Gloria al Padre, y al Hijo, y al Espíritu Santo, como era en el principio, ahora y siempre, por los siglos de los siglos. Amén. Gloria al Padre, y al Hijo, y al Espíritu Santo, como era en el principio, ahora y siempre, por los siglos de los siglos. Amén.

0: sigues amando.
1: Quiero comenzar con esto. Hace unos días apenas estuve en la gruta donde se apareció San Miguel Arcángel en el Monte Gargano, al sur de Italia. Estuvimos ahí un grupo aproximadamente de unas 400 personas celebrando la Santa Eucaristía. Hubo un momento especial de oración donde le pedíamos a San Miguel Arcángel y a los 9 coros angélicos su protección, no solo para las 400 almas que estábamos ahí, sino para todas las familias del mundo. Y quiero que sepan que hubo un momento especial donde pedimos por cada uno de ustedes. Y le pedimos a San Miguel Arcángel que hiciera descender los 9 coros angélicos a tus familias, a tus hijos, a tus trabajos, a tus proyectos, a tus apostolados y a toda tu vida. Ahí los tuvimos presentes y pedimos al príncipe de la milicia celestial que signara y sellara con su espada llameante puertas y ventanas de sus casas, para que sus hogares se convirtieran en moradas divinas, donde solo los hijos de Dios pueden reinar y no hubiera más lugar a los espíritus demoníacos. Así que estuvieron presentes en la gruta de San Miguel Arcángel en el Monte Gargano. Ahí San Miguel se apareció 4 veces. La primera aparición ocurre en el año 490. Se le aparece al obispo San Lorenzo debido a un milagro ocurrido en la gruta. El obispo convoca 3 días de oración y ayuno. Van en peregrinación y San Miguel se le aparece y le dice: soy el príncipe de la milicia celestial y por voluntad divina he bajado del cielo para consagrar esta gruta por mí mismo, porque aquí debe levantarse un santuario para Dios y vendrán de todo el mundo a celebrar la Santa Eucaristía. Estas palabras proféticas del arcángel San Miguel al día de hoy se siguen cumpliendo. En esa gruta estuvo también San Francisco de Asís, Santa Teresita del Niño Jesús, el Santo Padre Pío de Pietrelcina, Juan Pablo II, Papa Benedicto XVI, Juan XXIII, María Ágreda y muchos santos y santas a través de la historia, que han ido a cumplir las promesas de San Miguel Arcángel, príncipe de la milicia celestial. Finalmente, San Miguel en ese lugar se apareció 4 veces haciendo milagros portentosos para gloria de Dios. Y en esa gruta ustedes han quedado consagrados a la protección del príncipe de la milicia celestial. ¿Les parece bien? Pues démosle un aplauso a San Miguel, bien merecido, nuestro protector, el jefe de la milicia. Y voy a partir de este principio. Muchos de nuestros hermanos en la fe no saben que cuando nuestro Padre Celestial creó a los santos ángeles del cielo, espíritus purísimos de luz y de belleza armónica, los ángeles al principio no gozaban de la visión beatífica. ¿Qué significa esto? Los ángeles, cuando fueron creados, no podían ver a Dios. igual que nosotros, tampoco le podemos ver. Mientras estemos en esta tierra de paso, en el exilio, no podemos verle. Hasta que partamos de esta tierra, si pasamos la prueba de amor y de fidelidad a Dios. Pues cuando Dios creó a los ángeles, antes de que la Santísima Trinidad colocara los cimientos de la creación, primero colocó los cimientos de la santa obediencia. Y los ángeles tuvieron que pasar por una prueba de amor, de fidelidad, en razón de la virtud de la señora obediencia. Nuestros primeros padres, Adán y Eva, también tuvieron que pasar por la prueba de la obediencia. Y esa es la puerta angosta del Evangelio también para todos nosotros. Siempre la obediencia. Y los ángeles tenían que mostrar a Dios fidelidad, adhesión. Los ángeles habían sido creados de la nada y Dios les infunde una luz infusa en la cual ellos tenían conocimiento de sí mismos y conocimiento de las virtudes divinas. De tal manera que ellos conocían a Dios por ciencia infusa, pero no gozaban de visión beatífica, no le podían ver. Si los ángeles superaban la prueba de obediencia, de fidelidad que el Padre les había puesto, entonces ellos podían pasar a lo que se llama en el Antiguo Testamento el tercer cielo, es decir, el trono de Dios. Y entonces los ángeles iban a recibir la gracia del don de la visión beatífica. En un primer momento, todos los ángeles, al contemplar las perfecciones divinas y toda la belleza, su luz, su fuerza, su poder, que no dependía de ellos, sino de aquel que les había creado, los ángeles se empequeñecieron, se anonadaron, le adoraron, le glorificaron, le exaltaron y le reconocieron. Pero entre ellos estaba el ángel primogénito, y el ángel primogénito era uno de los siete príncipes de la milicia celestial. Y el ángel primogénito era el más esplendoroso, el más bello y el depositario de todas las gracias angélicas. Y de ese ángel primogénito, los demás ángeles recibirían el depósito de las gracias divinas. Cuando este ángel se miró a sí mismo y vio su esplendor, su belleza, su gracia y su fuerza, vio que era mayor que todos. Pero a él le costó trabajo humillarse y empequeñecerse delante de aquel que lo había creado. Pero como todos lo hicieron, él también se postró. Pero no por amor, no por obediencia voluntaria, sino porque no tenía opción. Lo que pasa que en este ángel apenas estaba desarrollando el germen de la maldad que él mismo estaba albergando en su corazón soberbio. Todavía la fuerza del pecado no tenía la fuerza suficiente para rebelarse abiertamente aquel que lo había creado. Hasta este momento, los ángeles gozaban de armonía y de paz al servicio de Dios. Pero venía la prueba, y la prueba a la que Dios Padre sometió a los ángeles fue la siguiente. Y quiero que presten mucha atención. Cuando nuestro Padre reúne a toda la corte angélica, les presentó a su Hijo Jesucristo, el Verbo hecho carne. Se los presentó en sus dos naturalezas, divina y humana, en una verdadera unión hipostática, como una sola persona, la persona del Verbo encarnado. Cuando todos los santos ángeles contemplaron la visión del Verbo encarnado, se les pidió que se postraran ante Él, lo adoraran como su Rey y como su Dios. Entonces los ángeles se postraron, pero solo uno quedó de pie y gritó con todas sus fuerzas ante un hombre de naturaleza humana inferior a la mía: yo no me postro. Entonces le gritó con voz luciferiana a todos los ángeles que se rebelaran, que no podían postrarse ante una naturaleza humana. Ellos que eran seres de naturaleza angélica y espíritus purísimos. Entonces un tercio de ángeles le escuchó y, creyendo a las palabras venenosas de este espíritu angélico que empezaba a entenebrecerse y empezaba a perder su belleza y su luz, se revela y no dobla la rodilla ante el Verbo encarnado. Entonces Dios Padre, al ver cómo su ángel primogénito, llamado Luzbella, estaba contrariando a los espíritus angélicos para rebelarse ante Jesucristo y no reconocerlo como su Señor y como su Dios y Creador y su Rey, entonces Dios Padre experimentó un profundo dolor. Era tanta la belleza que había depositado, que vamos a leerlo directamente del texto sagrado, para que vean de qué manera fue creado Luzbella y cuán grande fue el dolor de Dios, porque este ángel primogénito no quiso reconocer que Dios lo había creado. Escuchemos lo que dice el profeta Ezequiel en el capítulo 28, versículo 12. Dice Dios Padre: eres y eras un modelo de perfección, lleno de sabiduría y hermosura perfecta. Estabas en el Edén, en el jardín de Dios, adornado con piedras preciosas: topacio, diamante, ópalo, berilio, amatista, zafiro, rubí y onix. De oro labrado eran tus joyas desde el día en que fuiste creado. Eras un querubín protector de alas extendidas. Yo te había puesto sobre las montañas de Dios. Caminabas entre piedras de fuego. Intachable era tu conducta. Porque Dios no creó al diablo. Él creó un ángel de luz perfecto, intachable en su conducta. Pero también los ángeles, como nosotros, fueron creados en libertad. Y también los ángeles tenían libertad de elegir entre el bien o el mal. Por eso Dios Padre dice: tu conducta al principio era intachable desde el día en que fuiste creado hasta que apareció la maldad en ti y te pervertiste. Al prosperar tus negocios, porque empezó a sembrar cizaña entre los ángeles, al prosperar tus empresas, entonces te pervertiste, quedaste lleno de toda maldad, quedaste lleno de violencia y de todo tipo de pecados. Entonces yo te expulsé de las montañas de Dios. A ti, el querubín protector, te hice desaparecer de entre las piedras de fuego. La belleza te llenó de soberbia, de orgullo. Quedaste enceguecido. El esplendor echó a perder tu sabiduría. Entonces yo te arrastré por tierra y te convertí en un objeto de burla para los reyes. Has cometido muchos delitos. Has comerciado injustamente, profanando así tus santuarios. Ahora hará que brote de ti un fuego que te devore. Te reduciré a cenizas en medio de la tierra, ante quienes te contemplan, y todos los que te conocían quedarán sorprendidos. Este pasaje del libro de Ezequiel nos describe lo que era Luzbella y cómo Dios mismo describe su belleza con la que fue creado, y cómo Él, en su rebeldía, en su orgullo y en su envidia, al ver al Verbo encarnado, no lo pudo soportar. ¿Saben por qué? Porque si el Verbo se iba a encarnar, ¿qué significaba eso? Que Dios Padre iba a crear ya no ángeles, sino hijos. Y eso no lo pudo soportar el demonio. Ellos, como ángeles, son superiores en gloria a nosotros, mientras nosotros estamos en esta tierra. Pero lo que muchos no saben es que los santos ángeles de Dios no tienen la dignidad de ser hijos legítimos de Dios. Ellos son criaturas de Dios, angélicas, bellísimas, perfectas, seres de luz, espíritus purísimos, pero no tienen la dignidad de ser hijos de Dios. En cambio, tú y yo no solo somos creación de Dios, sino que Dios nos hizo sus hijos legítimos. Pero no solamente eso. Lo que no pudo soportar Lucifer es que nos iba a crear a nosotros como sus hijos y tendríamos un lugar más elevado que ellos en la patria celestial. Yo les pregunto esta mañana, ¿qué es más, el ángel o el hijo? El hijo. Y nosotros somos hijos de Dios. No somos ángeles, somos hijos. Tenemos una dignidad muy superior a los ángeles, porque los ángeles fueron creados por dos razones: para gloria, adoración, contemplación y servicio de Dios, y fueron creados con la misión y la tarea específica de cuidar de nosotros, los hijos de Dios. Eso no le gustó a Satanás. Él quería esa dignidad que el Padre tenía reservada para nosotros. Pero lo que más le disgustó es que él tenía el conocimiento perfecto del Padre, del Hijo y del Espíritu Santo, de la sacrosanta Trinidad. Y él adoraba la naturaleza divina desde su naturaleza angélica. Pero cuando el Padre les presenta a la segunda persona de la Santísima Trinidad, al Verbo hecho carne como nosotros, él no lo pudo creer ni aceptar. ¿Qué? Que la segunda persona de la Santísima Trinidad va a adquirir naturaleza humana y la va a elevar a un plano tan alto de poder participar nosotros como hijos de la misma naturaleza divina.

Melchor Catra, sintonía, charlar el jabrón de Melachinaga, Takshubanga, las 10 de la mañana con 8 minutos. Adatambilkara Kiko con la salida. Es que importante, trajo un sombrío, ¿verdad? O trajo una capa, o trajo una suéter, es lo más importante en la página. Kakurira Vitra, porque mi tío, hasta Dios, trajo a siempre a preparar para tranquilo, ¿verdad? Mientras mejor la cabina de locución, a Jornos Kikota, y Vikingis con Hilal, Shrobanquil, Cajun Comunidad, Shrobanquil, con municipios, aldeas, caseríos, colonia, bajan entrar a Ponaba señal en radio La Voz de Atitlán, y Chamiltio, Chachalal, siempre Nokkashaj, Abraham Mlachenaka en San Gabriel. Nuestro cordial sincero saludos, chiva hermanos, Ebnonga preferir Jabraca señal del 101.9. Dejé la poner el hermano a Francisco, donde Bajanita Chacanón para solicitar un canto. Jabra Chalano Jurgachá en San Pedro Laguna, en Cantón Chuacanté. Bendiciones. Conozlaj Shinaga. 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

Tarjumanga, las 7 de la mañana con 14 minutos, vamos a ver acá a estudios. El tío extra Francisco González Kiacaín, Ichka, toda la familia, Anterma Elena Tuch, siempre Ecole en compañía, Rukin Jabra programa, bendiciones hermanos, Rukin Jabra, Chiva Jabra, Neblak Shinaka, el canto de Shishnihonika Shah.

Estas obras acá en Tajana, en las Kashaj, la bendita palabra de Dios, acá la invitación que hay a Chabá para que nos quede un momento con atención, un momento donde va a necesitar dejar discernir los pasajes bíblicos en Yatajachka, remarca la iglesia.

0: Evangelio de hoy, martes 29 de septiembre de 2026. Primera lectura. Lectura de la profecía de Daniel, capítulo 7, versículos 9 y 10, 13 y 14. Durante la visión, vi que colocaban unos tronos y un anciano se sentó. Su vestido era blanco como nieve. Su cabellera como lana limpísima. Su trono, llamas de fuego. Sus ruedas, llamaradas. Un río impetuoso de fuego brotaba delante de él. Miles y miles le servían. Millones estaban a sus órdenes. Comenzó la sesión y se abrieron los libros. Mientras miraba, en la visión nocturna, vi venir en las nubes del cielo como un hijo de hombre, que se acercó al anciano y se presentó ante él. Le dieron poder real y dominio. Todos los pueblos, naciones y lenguas lo respetarán. Su dominio es eterno y no pasa. Su reino no tendrá fin. Palabra de Dios. Te alabamos, Señor.
1: Salmo responsorial. Delante de los ángeles, tañeré para ti, Señor. Te doy gracias, Señor, de todo corazón. Delante de los ángeles, tañeré para ti. Me postraré hacia tu santuario. Delante de los ángeles, tañeré para ti, Señor. Daré gracias por tu nombre, por tu misericordia y tu lealtad, porque tu promesa supera a tu fama. Cuando te invoqué, me escuchaste, acreciste el valor de mi alma. Delante de los ángeles tañeré para ti, Señor. Que te den gracias, Señor, los reyes de la tierra, al escuchar el oráculo de tu boca. Canten los caminos del Señor, porque la gloria del Señor es grande. Delante de los ángeles tañeré para ti, Señor.
0: Lectura del Santo Evangelio según San Juan, capítulo 1, versículos del 47 al 51. En aquel tiempo, vio Jesús que se acercaba Natanael y dijo de él: ahí tenéis a un israelita de verdad, en quien no hay engaño. Natanael le contesta: ¿de qué me conoces? Jesús le responde: antes de que Felipe te llamara, cuando estabas debajo de la higuera, te vi. Natanael respondió: Rabí, tú eres el Hijo de Dios. Tú eres el Rey de Israel. Jesús le contestó: por haberte dicho que te vi debajo de la higuera, ¿crees? Has de ver cosas mayores. Y le añadió: yo os aseguro, veréis el cielo abierto y a los ángeles de Dios subir y bajar sobre el Hijo del Hombre. Palabra del Señor. Gloria a ti, Señor Jesús.
1: Señor Jesús, qué hermoso es saber que nos conoces mucho antes de que nosotros aprendiéramos a conocerte a ti. Has visto nuestras alegrías, nuestras lágrimas, nuestras luchas silenciosas y también esos momentos en los que nadie sabía lo que estábamos viviendo. Hoy queremos abrirte nuevamente nuestro corazón. Haz que descubramos que nunca hemos caminado solos porque desde siempre tu mirada de amor ha estado sobre nosotros. En este momento, Señor, con humildad nos disponemos a reflexionar tu palabra. Querida y amada comunidad de este tu espacio, Oraciones en Video. En el Evangelio de hoy encontramos una riqueza enorme. Antes de que Felipe te llamara, cuando estabas debajo de la higuera, te vi. Esta es una frase que habla de un Dios que nos conoce en lo más íntimo, incluso en esos momentos en que nadie ve. Jesús no conoció a Natanael cuando llegó frente a él. Ya le conocía. Y eso es lo mismo que quiere decirnos hoy. Hay personas que sienten que nadie las comprende, que nadie sabe lo que cargan en el corazón. Pero Dios sí, amados hermanos. Él estuvo presente en aquella noche en la que lloraste en silencio, en aquella oración que nunca le contaste a nadie, en ese momento en el que sentiste que ya no podías más. Y aún así, no apartó su mirada de ti. Antes que tú buscaras a Dios, Él ya estaba cuidando de ti. Existe una antigua historia sobre un pastor que conocía a cada una de sus ovejas. Un visitante le preguntó, ¿cómo puedes conocerlas si todas son iguales? El pastor sonrió y dijo, para ti son un rebaño. Para mí, cada una es distinta y tiene su historia. Así nos mira Dios, amados hermanos. El mundo muchas veces nos convierte en un número, en un expediente, en un perfil. Pero para Jesús, nunca somos uno más. Él conoce nuestra historia, nuestras heridas y nuestros sueños. Y nos llama por nuestro nombre. Jesús termina diciendo, mayores cosas que estas verás. ¡Qué esperanza tan grande, ¿verdad? Natanael pensaba que lo más sorprendente era que Jesús conociera un momento de su vida, pero Jesús le dice, esto apenas es el comienzo. Y quizá hoy Dios también quiera decirte lo mismo. No pienses que lo mejor ya pasó. No des por terminada tu historia. No permitas que una decepción te haga creer que Dios dejó de actuar. Porque cuando caminamos con Él, siempre hay una gracia nueva, una puerta nueva que se abre, una nueva enseñanza, un milagro anterior o una bendición que todavía no alcanzamos ni siquiera a imaginar. Con Dios, el capítulo que estás viviendo nunca tiene la última palabra. Él siempre puede escribir una página más hermosa. Por eso, hoy vamos a recordar un momento de nuestra vida en el que sentimos que Dios estuvo con nosotros, aunque en ese momento ni nos hubiéramos dado cuenta. Le vamos a dar gracias por habernos sostenido incluso cuando no podíamos verlo. Amado Señor, gracias porque nos conoces profundamente y aún así nos amas, Señor. Gracias porque nunca nos has dejado de mirar. Gracias porque tu ternura está siempre en tus acciones para con nosotros. Ayúdanos a confiar en que tus planes son más grandes que nuestros miedos y que lo mejor de nuestra historia aún está por venir. Haz que cada día caminemos con la certeza de que nunca estamos solos, porque tu mirada siempre descansa sobre nosotros. Amén. Mira tu vida hacia atrás, amada hermana y amado hermano que me escuchas. ¿Recuerda algún momento en el que con el paso del tiempo descubriste que Dios ya te había cuidado, te estaba cuidando, aunque en ese entonces ni siquiera lo entendieras? Compártelo en los comentarios. Tu historia puede ayudar a otras personas a descubrir que Dios también ha estado presente en su vida. Dios te bendiga. Te leemos gustosos en la caja de comentarios. Padre Santo, te damos gracias, Padre, por habernos permitido llegar con vida el día de hoy y hasta este momento. Te damos gracias por el pan de cada día. Te pedimos, Padre, que con este evangelio y el de todos los días nos permitas renacer como personas, como seres incorruptibles. Ayuda a todas las personas del mundo que en este momento elevan sus peticiones personales hacia ti. Oremos también, hermanos, para que nuestras súplicas lleguen a Él, para que su bendición cubra completamente nuestras vidas. Él nos ha prometido que si guardamos sus mandamientos, nos bendecirá y nos protegerá siempre. Amén. En este canal.
2: Es la hora 7:30 minutos.

0: Mistúchica, chava, estará en compañía, Rubín, me cabra programa, amaneciendo con Cristo y toda la familia. Habrá con Shinaka, habrá 29 de septiembre. Quizás habrá un mes de septiembre, cabalmente, habrá fecha 29. Es un gran día, chavachalal. Nada más y nada menos, Nicolta, Roquir, San Miguel, el Arcángel, Choltagash, Nuktach, Chavach, Castimal, desde Bitzig, desde Boncarna, por el Clarucheniev, siempre Ajreno Chochochulchka, el predicador católico Pepe González, Bitzig, desde Shvokar Poruchenev, Ja, Satanás, el diablo, Jara, hay gran mentiroso, Bitzig desde la creación, por eso también las mentiras, pero siempre cuando Colhun Bitzig, Cayona, entonces, bendiciones a Vin y toda la familia, especialmente la familia Sosov, Pakachi, Colin Cantón, Panaj, que son fiel oyente al mismo tiempo, Diego Sosov Mendoza, Namlajir, Traj, habrá 29 de septiembre, y toda la familia Sosov, Kikol, habrá Kij. Quizás los preparativos en Tajanán que van, quizás un delicioso almuerzo, o una cena, o al mismo tiempo, quizás con algo muy importante, en especialmente a Diego Soso Mendoza. Bendiciones, pero que se mantendrá a celebrar más y más años de vida. Bendiciones a Vin, quizás.
1: Hemos llegado a nuestro espacio de complacencias para los cumpleañeros del día de hoy. Celebrémoslo juntos. Llama al 7721-7785 y con gusto te saludamos en este día muy especial. Que Dios te bendiga y que sigas cumpliendo muchos años más.

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0: 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Transmisión normal, la voz de Titlán en 101.9. 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

0: Trabajo en acá, la voz de Titán Talash. Vamos a presentar a Winter Programa Amaneciendo con Cristo desde las 5 de la mañana. Chalal, Chakurola, Kamura y Ashumanga, las 8. La comentación va a abrir espacio en Tajanashechka. Con los lakshen acá, Shkatkanakanwa, con la familia. Hasta Shanghai Chichuak, si Dios quiera, se van a permitir. Mientras que me crea, ajoj, Nakamir, que la chava, la invitación, Kaya, que la chava, que Tachupta Radio. Que con la transmisión ventaja a las 9 de San Gabriel y al mismo tiempo chica con los cantos y alabanzas ventaja no van a sonar como mucho trabajan acá el Dios que abajo no se la hija bien hasta que se trabaja en el nombre del Padre, del Hijo, del Espíritu Santo. Amén.
1: Es la hora 8, un minuto.
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1: Es la hora 8:04.

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0: Padre, al Hijo, al Espíritu Santo. Como era un principio.
1: Bueno.
0: En el nombre del Padre, del Hijo.
1: Bueno. Sí, sonido. 1, 2, 3, 1, 2, 3.

de San Bernardino de Siena, San Bernardino Suchitepeques, hoy acá por primera vez en Cantón San Gabriel, para la gloria de Cristo Jesús. Su servidor Juan Luis Cantón, con su ministerio de alabanza Renovación Celestial. Y vamos a entonar nuestra primera alabanza para gozar y bendecir a Cristo Jesús, aquel canto tan bonito que hoy vamos a arrancar y vamos a dar inicio a este programa de fiesta espiritual.

hora de la mañana. Qué contento estamos gozando con Jesús acá, con nuestra madre, la Virgen María también. Sabemos que estamos aquí muy contentos, muy felices, muy alegres, porque hoy es el día, día especial, día preparado para Cantón San Gabriel gozar, gozar de esta gran fiesta espiritual. Sabemos que desde hace días pues ya ha venido los preparativos, de hace 3 días que inició la gran fiesta espiritual acá en Cantón San Gabriel, el día de ayer y hoy el día principal, en honor a los 3 arcángeles, especialmente a San Miguel, que se celebra en muchos diferentes lugares, y por eso hoy acá venimos para gozar, para bendecir, para adorar al Señor con todo nuestro corazón. Y por eso hoy invitamos todos a nuestros hermanos que nos escuchan a través de nuestro audio, así que acercarse también a la iglesia y venir todos a gozar, porque este día fue hecho día para adorar, para bendecir al Señor, día para darle lo mejor de lo mejor a nuestro Dios Todopoderoso. Y como no, también saludar siempre a nuestros hermanos de allá, de San Antonio Panopó, que seguramente nos están escuchando a través de la radio La Voz de Atitlán. Ya está también con nosotros la radio La Voz de Atitlán. Saluditos a los hermanos de Santiago Atitlán, hasta donde llegue la potencia de la radio en todo lo que es

0: Eso, vamos a seguir exaltando al Rey Todopoderoso de esta mañana muy especial. Así que bendiciones a esta comunidad, bendiciones a todos los hermanos que están presentes y para todos nuestros hermanos que nos están visualizando a través de Radio Titlán, ¿verdad? Bendiciones, bendiciones para todos ustedes y que nosotros estamos muy felices de poder cantar y glorificar a un Dios de poder, mis hermanos. El Señor está en medio de nosotros, a Él le merece toda honra y toda gloria, mis hermanos. Así que bendiciones y vamos a seguir cantando a Jesús siempre con la música de Renovación Celestial, alabando a Jesús esta mañana muy especial. Dios,
1: venimos para darle honra y gloria a nuestro Señor Jesucristo, ¿verdad que sí? En este día, ¿cómo podemos pagarle todo lo que Él nos ha dado? No tenemos cómo pagarle.

alabando. Por eso estamos aquí, agradecidos con el Señor, agradecidos con su misericordia, agradecidos con su amor, porque estamos muy contentos de esta gran fiesta espiritual que nos ha presidido el Señor para hoy poder...

palabra lo dice, su palabra nos anima. Dice, cuando uno canta, cuando uno adora al Señor, cuando uno alaba a Dios, celebra, reconoce su grandeza, sus atributos, su poder y su amor. Podemos alabar a Dios con nuestro cántico, con nuestras oraciones y con nuestras acciones. Miren cómo el Señor nos anima, cómo el Señor nos dice, qué bueno, he de alabarle con mis alabanzas, con mis cánticos, con mis oraciones y con nuestras acciones. Algo muy especial, los siguientes, los salmos, como lo dice el rey David en el Salmo 117, alaba hoy a Dios con todo tu corazón, ¿eh? Alaba a Dios hoy, hoy dice la palabra, alaba a Dios hoy con todo tu corazón. Hermano que me ves, hermano que me escucha, yo sé que algunos están en casita, están quizás en su negocio, nos están escuchando a través de la radio La Voz de Atitlán, algunos están a través de su apartamento, nos están escuchando a través de Producciones TV Sol, a través de Producciones Juan Coquilá. Hoy les invitamos a alabar a Dios, pero con todo su corazón. No importa lo que haya a su alrededor, no importa lo que esté pasando. Algunos están pasando lucha, prueba, enfermedad. El Salmo dice, alaba al Señor hoy con todo tu corazón. Ahí te invito, ahí en tu casa, en tu apartamento, alábale con todo tu corazón, alábale con todas tus fuerzas, porque Él es digno de ser glorificado, Él es digno de ser alabado, Él es digno de ser bendecido. Y por eso hoy vamos a bendecir su santo nombre con toda la fuerza que nos ha regalado para poder estar aquí, para poder cantar y glorificar. Aquel canto

María acá con nosotros, en la Virgen de Guadalupe que nos acompaña también en esta bella iglesia. Qué bonito, qué precioso es esta bella iglesia, que los hermanos de San Gabriel han trabajado. Yo sé que todavía sigue la obra, siguen trabajando para la obra del Señor. Todo es posible gracias a la ayuda y la colaboración siempre de nuestros hermanos acá. Así que los bendecimos, los animamos al patrono San Antonio de Padua, que es también el patrón de San Antonio Palopó y de toda esta parroquia de San Antonio Palopó. Que Dios los bendiga. A mis hermanos de Agua Escondida, hermano, ¿qué tal? ¿Cómo está? Allí muy contentos, ¿verdad? Ahí están escuchando, están viendo a través de TV Sol. Ahí están nuestros hermanos. Que Dios bendiga a los hermanos de allá de Agua Escondida. Los saludamos y los bendecimos en este día tan especial. También están allá escuchándonos a través de La Voz de Atitlán, totalmente en vivo y a todo color acá, Tixtin Cantón San Gabriel. Invitados todos para venir a gozar, para venir a bailar, para venir a adorar y darle lo mejor al Rey de Reyes y Señor de Señores. Venimos con más canto, con

Eso, no nos cansaremos de adorar a Jesús sacramentado, mis hermanos, porque a Él le merece toda honra y toda gloria. Así que bendiciones a todos nuestros hermanos que nos están visualizando allá en los Estados Unidos. Eso, los que están contentos, que digan amén. Ay, Dios, más fuerte, mis hermanos, que digan amén. Porque con Jesús y María todo es, más fuerte, con Jesús y María todo es alegría. Fuertes los aplausos a nuestra madrecita linda, que se llama María, mis hermanos. Nunca nos cansaremos de venerar a nuestra madre, mis hermanos, porque es la mujer virgen, mis hermanos. Eso, seguimos alabando al Rey, siempre con la música de Renovación Celestial, alabando a Jesús con todos ustedes en esa hora de la mañana muy especial. A seguir gozando.

Citadina, mis hermanos. Y nosotros vamos a seguir cantando porque nos falta media hora todavía, mis hermanos. Yo creo que vamos a dejar el tiempo a mi hermana en la coordinación. Eso. Más aplausos a nuestra madrecita linda. Eso.

Ángeles, Arcángel, San Miguel, San Gabriel, San...

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Bien, hermanos, ya como he dicho, nos ayudé porque la Santa Eucaristía también a las 11 en punto. 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Tiene banquete para que Dios viajar va a llenar. 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

0: 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Entonces, espacio ya.
1: 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Oraciones, siempre Dios y yo mi talento, choque para cantar, para orar, queridos hermanos. 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Adelante la obra de Dios, hermanos, porque un ratito de otro no cuya mil, y si mucha solución nos fue, hermano. Pero si vamos lleno, lleno en el poder de Dios, en la sangre de Jesús, hermanos, tenemos la vida eterna. 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También, ahora si nos pasan, pues también, hermanos, a cantar el primer canto, la vida del cristiano es muy alegre. Amén, hermanos.

Su nombre, así es, hermano, ojalá gozar en la presencia de Dios. Filipenses 4:4, nos dice, alégrense siempre en el Señor. Qué bonito la palabra de Dios, cuando hace al Señor, van a gozar con el Señor siempre, lo coge muy contento, hermano, siempre vienen a esta hora de mañana, pues en verdad me siento animado dentro de nuestra iglesia católica. En verdad, a veces cuando iba junto a turno, o después junto a guay, con la noche junto a guay, la hoch jun, ¿verdad? Y se quieren jale la presencia de Dios, con el permiso de ser hermano dirigir a Canimar. Y pues cojón, como cantar un bonito alabanza, hermano, que siempre me llama mucho la atención, Luis, la bendición, ¿verdad? Entonces, queridos hermanos, el sol, recuajón, canto en el Luis. Venid hermanos, cantemos a Dios y dale gracias por la bendición, hermanos.

Cristo, así es, hermano Mateo Sheltiempo, y Ariel Jencán en la presencia de Dios, predicando la palabra de Dios, cantando también las alabanzas al Señor. Qué bonito, hermano, los predicadores cuando han cantar al Señor, queridos hermanos. Así es que siempre bendiciones a nuestra comunidad de San Gabriel, siempre adelante, hermano, en la obra de Dios, Mateo Sheltiempo.

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Entonces, si en el cantar con alabanza envía tu poder. 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

pasar. No sé que se celebró un encuentro con sacerdote, entonces ganar 25 minutos. Y si se celebró un hashtag, pues sería media hora de cantar a nuestra comunidad de

0: puedo hacer porque me hago con mi pecho a lo que cantamos a Gabriel, ría siempre también a luchar. No es fácil a luchar, pero a través de intercesión los arcángeles, para Dios todo es posible, hermanos y hermanas. Si no hay Dios, porque con los arcángeles, no sé cómo comunicar para seguir adelante. No sé cómo saber lo que hacer, pero a través de esa intercesión, que bien.
1: Disculpe, hermanos, pero en algún momento si les solo lo van a sacar los santos cristianos.

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Y vamos a exaltar al Rey Todopoderoso. Vamos a dar la bienvenida a todos ustedes, los que están ahorita en esta mañana, para todos nuestros hermanos que ya están llegando. Bendiciones. Otros aplausos a nuestra madrecita Rita, mis hermanos. Están los que tienen nuestros corazones, mis hermanos, porque mis hermanos los invitaron para poder gozar y disfrutar de las ricas bendiciones de nuestro papá Dios. Vamos a empezar con buenas alabanzas, siempre con la música de la pasión celestial de nuestro hermano Juan Luis Cantor. Eso, vamos.

al amor de los amores, hermano Jesús sacramentado, presente en la hostia consagrada. Hoy en este día muy especial estamos contentos, adorando y alabando al Rey de Reyes y Señor de Señores. Bienvenida a todos los invitados que ya están con nosotros, ya están diferentes hermanos de comunidades, que Dios los bendiga. Están los hermanos de Paco Escondida, que Dios bendiga en la renovación carismática y católica, como también a los de la acción, que Dios bendiga. Estamos unidos en una sola iglesia, miembros de una sola iglesia. Venimos para cantar, venimos para orar, venimos para bendecir a Cristo, porque Él nos ha dado vida y nos ha dado la oportunidad de cantar a San Miguel. Bueno, ya llegó tiempo con nuestra hermana, así que nos vamos a preparar para la Santa Misa nosotros, y ya quedará el espacio con nuestros hermanos lectores, y vamos a estarnos preparados para recibir a Jesús, el Rey de Reyes y Señor de Señores.

Seguimos. Nos unimos a las siguientes intenciones. A los colaboradores del arreglo floral en honor del patrono San Miguel y San Rafael, que Dios les da vida, salud y trabajo, gracias a los que radican en la Unión Americana. Romeo Tales Sánchez, Elba Pérez Sánchez, Edson Pérez Sánchez, Gabriel Talé, Felipe Silubí, Rosa Violeta Talé, Silvestre José, Olga Pérez, Antonio Morales, familia Pérez José. Directiva de Hombres, Nicolás José, Abelino Pérez, Nazario Julacú, Enrique José. Directiva de Mujeres, Juana Tale Pérez, Micaela Pérez Tuy, Leticia Tale Sánchez, Guadalupe Tale Sánchez, Cipriana Cojón Tale, Mildred Pérez Bosé, Sandra Pérez Tale, Dora Pérez Sánchez. Aporte de la comunidad, Remigio Huarcas, Carlos Lubí, Micaela Sánchez, Matea Zulubí, Edward Tash, Eliseo Pérez, Santos Zulubí, Margarito Pérez, Teresa Chillán, Elizabeth Sánchez, Raúl Enrique Sánchez, familia Tales Sánchez, María Angélica Pérez Talé, Martina Talé y Micachí, Marcos José Chillán, Israel Talé Chocho, Joel Pérez, Manuel Julio Musical, Nicolás Tale Pérez, Lucas Pérez, familia Pérez Calabar, Juliana Julafú, Ronnie Pérez Julafú, Reina Bosel, familia San Antonio, Federico y su grupo, Silvestre Tale Milicachi, Adrián Bosel, Leonzo Bosel, Augusto Tale Pérez, Marta Pérez, Celso Julacú, Manuel Sánchez, Mateo Julacú, Israel Pérez, Israel Sánchez Pérez, Petronila Castro, familia Huarcas Urubí, José Huarcas Ajuac, Rogelio Tale Sánchez, Pedro Simalá, René Pérez Chía, Antonio Sicay, David Zulubí Pérez, Matea Tash Zulubí, José Tash Talé, Rosalia Araceli Zulubí, Giovanni Simalaj Pérez, Fermín Huarcas, Pablo Talé Chocho, Alejandro Tash Talé, Romeo Talé Sánchez, Gregorio Pérez Bosel, Bernardo Talé Sánchez, Pedro Pablo Tash, Lucía Pérez, Virgilio Zulubí, Manuel Bocereja, Marloqueo Vicente Taz Pérez, Matea Sánchez, Emanuel Sánchez, Byron Sánchez, David Castro, Julio Pérez, Manuela Talé, Ramos Sánchez, Maynor Tereta, Manuel Talé López, Humberto Julajú, Wilmer Humberto Culacú, Taquería Mari, Juan Carlos Morales, Esteban, vendedor de dulces, Ángel Morales, Miguel Castro Carrillo, Edgar Daniel Simalá Pérez, José Francisco Culacú, Gabriel Dale López, Eli René Tash Sánchez, Petrona Lima Cachí, Santos José Leja, María Castro, Vitalino Tash Talé, Manuel Sicaján Pérez, Santiago Bosel Pérez, Verónica Pérez Poché, familia Pérez Poché, Mildred Talé Zulubí, Dolores Zulubí Canú, Melvin Talé Zulubí, Hortensia Zulubí Talé, Genaro Pérez Tuy, Juan Edgar Puc, Cristóbal Talé Sánchez, Petrona Tale Pérez, Lucía Velázquez Pérez, Gloria Sánchez Zulubí,
Ricardo Zulubí, Rubén Zulubí Bosel, Octaviano Cano Castro, Floridano Tash Castro, Fernando Mazar, Rufino Pérez, Oscar Bosel Ejá, Tiendas Sánchez, Ferretería Vía Frate, Familia Pérez Sánchez, Ricardo Pérez Chillán, José Ofrenda de un Viajero. Acción de gracias por el trabajo salud de Romeo Tales Sánchez y Nicolás Tales Pérez, que se encuentra en la Unión Americana, que este día tan especial, por un aniversario más de los tres arcángeles, piden por la protección y bendición por ellos también, piden por la salud y prosperidad de Nicolás Andrés Tale y Kimberly Jimena Tale, nuestra Madre la Virgen María y nuestro Señor Jesucristo los bendiga, ofrece Santa Misa Glendi Guadalupe Tale. Familia Pérez Coche ofrece esta Santa Misa por el descanso eterno de Diego Coche Coche, José Zapón Pérez, Miguel Coche Zapón y Dolores Coche Zapón. Pidamos al Señor que San Gabriel, San Miguel y San Rafael reciban sus almas en su reino, les conceda el descanso eterno y haga brillar sobre ellos la luz perpetua. Familia Pérez Coche ofrece esta misa en acción de gracias a Dios por todas las bendiciones recibidas por el trabajo, estudios y salud. De manera especial pidamos a Dios por Julio César Pérez Coche, Diego Armando Pérez Coche, Héctor Emanuel Pérez Coche y Víctor Palash, quien se encuentra en San Francisco, California. Que los tres arcángeles los acompañen, los proteja de todo peligro, los guíe en cada paso de su vida y que les conceda la luz, paz, fortaleza y bienestar. Que por la intercesión de San Gabriel y San Miguel y San Rafael, la familia Pérez Coche continúa recibiendo la bendición del Señor y que la familia camine siempre bajo protección y que permanezcan siempre unidos en el amor, la fe y la esperanza. Santa Misa ofrece a la familia Teresa Zulubí por la vida, salud y trabajo de Santo Emanuel Zulubí, Andrés Darío Zulubí Talé, Luis Humberto Zulubí Talé, que los tres arcángeles y nuestra Madre la Virgen María los protejan su salida y entrada en la Unión Americana. Misa de acción de gracias a Dios por la salud y vida de Bernardo Tales Sánchez y Romeo Tales Sánchez, que se encuentra en la Unión Americana. Que Dios y nuestra Madre lo protejan cada salida y entrada de su apartamento en por Rigoberto Huesel y Mardoqueo Vicente, que los tres arcángeles proteja y los libre de todo mal y peligro. Ofrece Santa Misa, familia Tales Sánchez.

colaboradores de la transmisión de la radio La Voz de Atitlán: Isabel Pérez, Micaela Pérez, Ramos Dolores, Marcela Pérez, América Solubil, María Rebeca Pérez, Argentina Sánchez, Juana Pérez, Petrona Pérez y Kai, Verónica Cumax, Lucía Velázquez, Walter Pérez, Micaela Sánchez, Sara Pérez, Josefina Pérez, Cristina Alonso, familia Pérez Sánchez, Yadela Bosel, Elizabeth Sánchez, Juan Sánchez, Martina Talé, María Tash Surubí, Tienda Sánchez, Rosa Talé, Matea Surubí, Carlos Velázquez, Rosa Calabay, Piedad Sánchez, Pedro Tash. Santa Misa de Acción de Gracias en honor

Nuestro Dios Todopoderoso, el gran patrono San Antonio de Padua y la Virgen de Guadalupe, le den paciencia, sabiduría y mucho entendimiento para atender a cada uno de sus pacientes y también bendiga sus manos para realizar cada procedimiento. Santa Misa en Acción de Gracias a San Miguel Arcángel por la vida, la salud y el trabajo que nuestro Dios Todopoderoso, San Antonio de Padua, San Nicolás de Tolentino y la Virgen de Guadalupe los guíen, sus caminar, los protejan en los trenes y que les dé paciencia y sabiduría en sus trabajos. Intenciones: Juan Fernandino Martín Sicaján, José Manuel Martín Sicaján, Lindsay Nayeli Martín Díaz, Riberto Martín Sicaján, Daphne Valentina Martín, Leticia Pérez. Acción de gracia por los tres arcángeles, San Miguel, San Gabriel, San Rafael, que Dios le protege en su salud. Para el niño Eduard Wagner Vázquez y de la familia Pérez. Ofrece Santa Eucaristía por la salud de Mario Alberto Vizcún Zurduy, que se encuentra en San Francisco, California. Que Dios lo proteja siempre y nuestra Madre Santísima le siga bendiciendo siempre. Ofrece la Santa Misa Lucrecia Sicaján Zurduy, Mario Esteban Vizcún Sicaján. Santa Misa de Acción de Gracias a Dios por la salud y trabajo de Romeo Tade Sánchez Nicolás Tade Pérez, que se encuentran en la Unión Americana, y por su familia Nicolás Andrés Tade, Kimberly Jimena Tade, y por su esposa Glendy Guadalupe Tade, que Dios bendiga a cada uno de ellos. Ofrece Santa Misa Guadalupe Tade. Santa Misa de Acción de Gracias a Dios por la salud y trabajo de Rigoberto OCDK y Bernardo Tade Sánchez, que se encuentran en la Unión Americana, que los tres ángeles los protejan y los cuide de todo mal. También piden por ellos, Estefanía José Tade y Kevin Gabriel José Tade, y por Leticia Tade Sánchez, que Dios bendiga a cada uno de ellos. Ofrece Santa Misa Leticia Tade. Santa Misa de Acción de Gracias a Dios ofrece Rogelio Tade y Petronila por la salud y vida de Jefferson Estuardo Tale, que el día de ayer cumplió otro año más de vida. También por la salud de Jordi Francisco, que los tres arcángeles los protejan siempre y dan gracias por todas las bendiciones recibidas. Acción de gracias a Dios por Alejandro Margarito Tarsurui, que está en la Unión Americana, que los tres arcángeles intercedan por él y nuestro Señor Jesucristo cuide y proteja en cada entrada y salida y prosperidad para él. Y por Michalino Tash Zurui, que nuestro Señor Jesucristo lo proteja siempre. Santa Misa de Acción de Gracias a Dios por la salud y vida de Marufeo Vicente Pérez, que agradece a Dios por otro año más de haber llegado con bien a la Unión Americana. También pide por la salud de sus hijos Griselda Lisset y Brando Jair, y por su esposa Olivia Calé Sánchez, que nuestra Madre la Virgen María los proteja siempre y que los tres arcángeles los cuide y los libere de todo peligro. Santa Misa con las almas de Dolores Coché Zapón, Domingo Talé Zurubí, Edgar Enrique Talé Coché, Diego Coché Coché, Josefa Zafón Pérez, y por todas las almas del Santo Purgatorio, que nuestra Madre la Virgen María interceda por cada uno de ellos. Ofrece Santa Misa Familia Talé Coché. Santa Misa de Acción de Gracias a Dios por la ofrenda brindada por los hermanos Gabriel López y Rosa Zurubí, que colaboraron con la compra del mantel del altar mayor. Que Dios y nuestra Madre la Virgen María, bajo intercesión de los tres arcángeles, nos protege y bendiga a cada uno de los integrantes de la familia. Ofrecen Santa Misa ministros extraordinarios de la comunión. La familia Palacios Bosé ofrece Acción de Gracias por las bendiciones recibidas de nuestro Señor Jesucristo. Pide la intercesión de los tres arcángeles, San Miguel, San Rafael y San
San Gabriel.

0: por Nicolás Mael, que este 7 de octubre cumplirá 5 meses de nacido. Que Dios le dé salud y vida. Por Arnón Noel, que Dios lo cuide y lo bendiga en su trabajo. La familia Bocel Castro y Bocel Pérez ofrece acción de gracias por la abundancia de bendiciones recibidas de nuestro Señor Jesucristo y de la intercesión de los tres arcángeles San Miguel, San Rafael y San Gabriel. Por las cosechas, ventas, por la cevichería y por los integrantes de la familia que trabajan fuera de la comunidad, que Dios los cuide y los bendiga en sus labores diarias. Misa de acción de gracia ofrece la familia Surubí Pérez, Felipe Surubí e Isabel Pérez Tuy. Agradece a Dios por todas las bendiciones, salud, vida y trabajo, estudio de su familia. Joel Surubí Pérez, Norma Surubí Pérez, Griseta Surubí Pérez, David Surubí Pérez, Felipe Surubí Pérez, que los tres arcángeles les protejan su salida y entrada, que Dios les dé paciencia y sabiduría. También por las almas Pérez Surubí, Ángela López, Cirila Surubí, Juan Pérez Sánchez, María Ruiz, que Dios los tenga en su santa gloria. Misa por la vida de María Asunción López Martín, que está quebrantado de salud, le pide a Dios que pronto le dé su recuperación. Le ruegan también a Dios por la medicina que le están dando. Ofrece su esposo Simeón Sanichilla. Santa Misa de Intercesión por la salud de Santa Limatuchí, Rosa Marzal, Hortensia Surubí, Juana Francisca Talé, María Talé, Cristina Yochó. Que Dios y nuestra Madre la Virgen María interceda por la salud de cada uno de ellos y que los tres arcángeles San Miguel, Rafael y Gabriel los proteja siempre y conforte sus vidas. Ofrece Santa Misa a ministros extraordinarios de la comunión. Santa Misa por el alma de Francisco Vicente Chu, que este próximo jueves estará cumpliendo los 40 días de haber fallecido. Dios y nuestra Madre, la Virgen María, intercedan por el alma de él y por cada uno de los ánimas del purgatorio. Ofrece Santa Misa a familia Vicente Talén. Santa Misa por las almas de Francisco Talén Tash, Jorge Popolacay Pérez, Juan Talén, Álvaro Chuchó, Francisco Sánchez, Martín Sánchez, Oscar Quinío, Domingo Talén Fulmín, Dolores Cocheza con Elda Enrique Talén y por todas las ánimas del purgatorio. Que Dios y los tres arcángeles intercedan por cada uno de ellos. Ofrece Santa Misa a familia Talé Sánchez. Misa de intención por el alma de Humaldo Surubí Canú. El 10 de noviembre cumple 4 años de su fallecimiento. Y que Dios lo tenga en su santa gloria y los demás difuntos son Julián Surubí, Josefa Canú, Fidel Pérez, Juana Sánchez, Faustina Talé, Juan Tash Yash, Juana Tash Talé, Matilde Surubí, Erika Surubí, Wendy Surubí. Ofrece la familia Batén Surubí. Misa de intención por el alma de Humaldo Surubí Canú, que el 10 de noviembre cumple 4 años de su fallecimiento. Que Dios y San Miguel Arcángel los tengan en su santa gloria. Los difuntos son Julián Surubí, Josefa Canú, Fidel Pérez, Juana Cúmez, Matilde Surubí, Erika Carmela Surubí, Wendy Surubí. Ofrece Andrea Surubí.
1: Mensajero del Evangelio, Rafael, medicina de Dios,
0: Dios sin descanso y cuidan a cada uno de nosotros. Pidamos su intercesión y entremos en esta celebración con corazón agradecido. De pie, recibamos a nuestro celebrante cantando el Aleluya.

0: En el nombre del Padre, del Hijo y del Espíritu Santo. Poquitos contestaron y triste todavía. Amén, hay que contestar, amén, con alegría. Vamos a ver, pero que todos, ¿verdad? A ver, segundo intento. En nombre del Padre, del Hijo y del Espíritu Santo.
1: Amén.
0: Mucho mejor. La gracia de nuestro Señor Jesucristo, el amor del Padre y la comunión del Espíritu Santo esté con todos ustedes. Buenos días. Sean todos bienvenidos a la celebración patronal de San Gabriel, que celebramos también junto con San Rafael y con San Miguel Arcángel. Una oportunidad muy importante para agradecer a Dios y también para pedirle a Dios su protección, que nos acompañe siempre. Dios siempre nos acompaña con su amor, su misericordia, pero a veces nos hemos alejado por el pecado. Reconozcamos que necesitamos el perdón. Oramos juntos. Yo confieso ante Dios Todopoderoso y ante ustedes, hermanos, que he pecado mucho en pensamientos, palabras, obras, omisión, por mi culpa. Por eso ruego a Santa María, siempre Virgen, a los ángeles y a los santos, y a ustedes, hermanos, que intercedan por mí, ante Dios nuestro Señor. Dios Todopoderoso, tenga misericordia de nosotros. Perdone nuestros pecados y nos lleve a la vida eterna.
1: Amén.

0: Oremos. Señor Dios, que con admirable armonía distribuyes las funciones de los ángeles y de los hombres y mujeres, concede benigno que aquellos mismos que te asisten sirviéndote siempre en el cielo sean los que protejan nuestra vida en la tierra. Por nuestro Señor Jesucristo, tu Hijo, que vive y reina contigo en la unidad del Espíritu Santo y es Dios por los siglos de los siglos.
1: Amén. El profeta Daniel contempla la majestad de Dios rodeando de miles de seres que lo sirven. La visión nos muestra que el reinado de Cristo es eterno y todos los pueblos lo reconocerán. Escuchemos.
2: Del libro del profeta Daniel. Yo, Daniel, tuve una visión nocturna. Vi que colocaba unos tronos y un anciano se sentó. De su vestido era blanco como la nieve y sus cabellos blancos como la lana. Su trono llamado de fuego, con ruedas encendidas, un río de fuego brotaba delante de él. Miles y miles lo servían, millones y millones estaban a sus órdenes. Comenzó el juicio y se abrieron los libros. Yo seguía contemplando en mi visión nocturna y vi a alguien semejante a un hijo de hombre que venía entre las nubes del cielo. Avanzó hacia el anciano de muchos siglos y fue introducido a su presencia. Entonces recibió la soberanía, la gloria y el reino, y todos los pueblos y naciones de todas las lenguas lo servían. Su poder nunca se acabará porque es un poder eterno y su reino jamás será destruido. Palabra de Dios.
1: Delante de los ángeles te cantaré, Señor. Alabad al Señor todos sus ángeles. Que nuestra vida sea también un canto de gratitud a Dios, que nos conoce y nos acompaña siempre. Te cantaremos, Señor, delante de tus ángeles. Te cantaremos, Señor, delante de tus ángeles. Te doy gracias, Señor, de corazón, por haber escuchado mis lamentos. Te cantaré delante de tus ángeles. Me postraré mirando hacia tu pueblo. Te cantaré, Señor, delante de tus ángeles. Y te daré, Señor, las gracias por tu fidelidad y por tu amor. Siempre que invoqué, tú me escuchaste y me diste valor. Te cantaré, Señor, delante de tus ángeles. Que den gracias también todos los reyes al oír las palabras de tu boca y alaben los designios del Señor, porque encima es tu gloria. Te cantaremos, Señor, delante de tus ángeles. San Juan nos narra el combate espiritual, el arcángel Miguel lucha y vence el mal. La victoria se alcanza con la sangre del Cordero y el testimonio de los creyentes, permanezcamos firmes a la fe.
3: Del libro del Apocalipsis del apóstol San Juan. En el cielo se trabó una gran batalla. Miguel y sus ángeles pelearon contra el dragón. El dragón y sus ángeles lucharon ferozmente, pero fueron vencidos y arrojados del cielo para siempre. Así el dragón, que es la antigua serpiente, la que se llama Diablo y Satanás, la que engaña al mundo entero, fue precipitado a la tierra junto con sus ángeles. Entonces yo, Juan, oí en el cielo una voz poderosa que decía: ha sonado la hora de la victoria de nuestro Dios, de su dominio y de su reinado y del poder de su Mesías, porque ha sido vencido a la impotencia el que día y de noche acusaba a nuestros hermanos delante de Dios. Pero ellos lo han vencido por medio de la sangre del Cordero y por el testimonio que dieron, pues su amor a la vida no les impidió aceptar la muerte. Por eso, alégrense los cielos y todos los que en ellos habitan. Palabra de Dios.
1: Jesús dice: verán el cielo abierto y a los ángeles de Dios subir y bajar sobre el Hijo del Hombre. Los ángeles no están lejos, están aquí, conectando el cielo con la tierra en cada Eucaristía. En pie, recibamos la palabra del Señor cantando la aleluya.

0: En aquel tiempo, cuando Jesús vio a Natanael que se acercaba, dijo: este es un verdadero israelita en el que no hay doblez. Natanael le preguntó: ¿de dónde me conoces? Jesús le respondió: antes de que Felipe te llamara, te vi cuando estabas debajo de la higuera. Respondió Natanael: Maestro, tú eres el Hijo de Dios, tú eres el Rey de Israel. Jesús le contestó: tú crees porque te he dicho que te vi debajo de la higuera, mayores cosas has de ver. Después añadió: yo les aseguro que verán el cielo abierto y a los ángeles de Dios subir y bajar sobre el Hijo del Hombre. Palabra del Señor.
1: Gloria a ti, Señor Jesús.
0: Como se nos decía en la munición inicial, el nombre de los tres arcángeles representa su misión. Cada uno pues tiene una misión propia. Así cada uno de nosotros tiene una vocación propia, una misión que desempeñar. Unos con una cosa, otros con otra. Por ejemplo, yo cuando llegue al cielo, Dios primero, Dios no me puede pedir cuentas de que si canté, ¿verdad? Porque eso me hizo desafinado, ¿verdad? Entonces, le vi eso, ¿no? ¿Verdad? A los que son músicos, ¿verdad? Dice que yo soy solista, ¿verdad? Me empiezo a cantar y me quedo solo, ¿verdad? Cada uno tiene sus dones, talentos. Todos tenemos también alguna fragilidad, algo que nos hace falta, ¿verdad? Pero Dios nos va a pedir cuenta de los dones, talentos, como los ejercimos para el bien de los demás, para servicio. Y las debilidades, para también, si las vivimos con humildad, con sencillez, con espíritu, pues también de fragilidad delante de Dios. Gabriel significa la fortaleza de Dios, pero Dios muestra su fortaleza en lo débil, en la fragilidad. San Pablo lo dice: cuando soy débil, entonces soy fuerte. Cuando reconozco mi fragilidad delante de Dios, Dios me da.
2: Ciudad de Galilea, la Virgen se llamaba María. Entró donde estaba ella y le dijo: alégrate, llena de gracia, el Señor está contigo. Una frase que nos da siempre alegría, y repetirla, como dice la canción, despacito: alégrate, llena de gracia, el Señor está conmigo. ¿Cuándo decirlo eso? Cuando estamos enamorados, ¿verdad? Ay, cuando nos enamoramos, ¿verdad? Ahí se complica todo, ¿verdad? O cuando nos traicionan, ¿verdad? Cuando se fue con otro, se fue con otra, ¿verdad? O cuando nos dejaron invisto, o cuando nos bloquearon de redes sociales. Alégrate, llena de gracia, el Señor está contigo. Frases que nos dan fortaleza. Porque si uno les dice, le da vueltas y vueltas, es que me dejó en visto, es que me cortó, es que un mal asunto, ¿verdad? Se deprime. Y uno le pregunta: ¿cómo estás? Down, ¿verdad? Depre, ¿verdad? Claro, si uno pone cosas negativas en el centro del corazón y las repite, claro, se amarga la vida, se pone triste. El ángel Gabriel, cuando saluda a la Virgen María, lo primero que le dice es: alégrate. llena de gracia, el Señor está contigo. Dios nos acompaña. Otro elemento de que es muy importante en nuestra vida, saber que Dios está con nosotros, que Dios siempre está con nosotros y nos acompaña. El ángel no le dice palabras groseras, no le insulta, no le saca los trapitos sucios, sino le dice palabras de bien. Eso es muy importante. Y nosotros también guardar esas palabras. Cuando veníamos entrando, la ministra me dice: Padre, ¿puedes celebrar la misa solemne? ¿Y qué es eso?, le pregunto yo. Que sea despacito, ¿verdad? Me dijo ella, ¿verdad? Sí, la culpable es ella. Pero el asunto, yo puedo celebrar la misa despacio, pero que la palabra de Dios despacito llegue a nuestro corazón. Creo que ayer anoche llovió en la madrugada, ¿verdad? Allá en Panajachel también. Y de esa lluvia bonita, así, despacito, ¿verdad? Que cae rato para que empape la tierra. Ya llevábamos días, ¿verdad?, sin lluvia, así que, y se agradece, ¿verdad? El ángel Gabriel es mensajero, pero para que haya un mensajero, necesita alguien que lo reciba. Si no lo recibimos, se va, pues. Nuestro corazón queda vacío. ¿Qué pasa cuando recibimos mensajes negativos? Yo creo que a todos nos han dicho feo, fea, ¿verdad? Aragán, perezoso, ¿verdad? Mentiroso, ¿verdad? A todos nos han dicho alguna palabra de una o de otra forma, ¿verdad? Nos han dicho algún insulto, ¿verdad? Y si ese insulto queda ahí dando vueltas en el corazón, se amarga la vida. No sé si ya les conté la historia. Una vez venía un señor, venía subiendo, iba para allá, iba subiendo, pero iba pensando: mi esposa me es infiel, mi esposa me es infiel. Mentira, la esposa era una mujer fiel. Pero él se la había creído, le daba vueltas y vivía repitiendo eso: mi esposa me es infiel. A este lado, él iba al otro lado de la calle, a este lado venía un amigo de él, iba bajando, iba para allá. Y entonces el que iba bajando le dice: adiós, amigo mío, ¿no? Y el del otro lado: adiós, ¿no? Pero solo así, se saludaron. Y siguió el que iba para arriba, el que iba para abajo. Y entonces el que iba para arriba dice: qué raro, le dijo amigo mío. Mío suena como a miau. Miau dicen los gatos. Los gatos toman leche. La leche viene de la vaca. El compañero de la vaca es el toro. Y el toro tiene cuernos. Cornudo, me dijo, ¿verdad? Cuando uno anda algo negativo, lo distorsiona todo, todo lo enreda, ¿verdad? Todo lo enreda, ¿verdad? Y hace problemas de donde no hay, ¿verdad? Entonces, es muy importante. El ángel Gabriel sí da un mensaje de Dios, pero nosotros necesitamos recibirlo y guardarlo en nuestro corazón. Alégrate llena de gracia, el Señor está contigo. Y poquito después, ¿qué le dice el ángel? No temas, María, porque has hallado gracia ante Dios. Qué bonito que el ángel nos diga: no temas, ¿no? A veces andamos allí eléctricos, ansiosos y una cosa y otra. No temas. No temas, porque has hallado gracia ante Dios. Vas a concebir, a dar a luz un hijo y pondrás por nombre Jesús. Él será grande y será llamado Hijo del Altísimo. Todavía María, bueno, le da la otra explicación, ¿cómo podrá hacer esto? Y el ángel le dice, el Espíritu Santo descenderá sobre ti. Pedir el Espíritu Santo es muy importante en nuestra vida. Con nuestras propias fuerzas estamos fritos, ¿verdad? Eso, y el Espíritu Santo descendió sobre la Virgen María. El ángel Gabriel es la fortaleza, pero la fortaleza en las palabras. No sé si les conté otra historia. Una vez en una parroquia llegó una muchachita que yo conocía. La muchachita estaba todavía joven, tenía como 75, 76 años, ¿verdad? La joven, ¿verdad? Llegó la muchachita, sí, Mireya. El nombre era Mireya, yo creo que ya falleció. Llegó así, con bastón, y yo le dije, buenos días, niña Mireya. Cuando le dije niña Mireya, se enderezó. ¿Cómo quiere? Le hubiese dicho, buenos días, viejita. Ahí mismo le da un paro cardíaco y se muere. Las palabras alimentan o envenenan. Las palabras son mensaje. El ángel Gabriel llegó con palabras a dirigirle a la Virgen María, pero de nuestra parte necesitamos que las guardemos en nuestro corazón, que las pongamos en nuestro corazón y que repose, ¿verdad? Y así, ¿verdad? Como me dijo la ministra, despacito, ¿verdad? Las cosas a la carrera, ¿verdad? Lo que sale a la carrera, pues, no, ¿verdad? Termino, cuando yo era joven, ¿verdad? Hubo dos canciones de una mujer despechada y de un hombre también despechado, ¿verdad? Yo creo que a todos nos han dejado con los colochos hechos, ¿verdad? Nos han traicionado, ¿verdad? Yo creo que a todos. No, los que son de mi época tal vez recuerdan una canción que decía así: él me mintió, me dijo que me amaba y no era verdad. Él me mintió, ¿verdad? Y toda la canción pasa, claro, una tristeza porque estaba poniendo en su corazón la mentira del otro. También por esa época, no recuerdo, por ahí semejante, hubo un hombre también despechado, dueño de ti, dueño de nada, un arlequín que hace bailar, también era una canción muy triste, ¿verdad? Bueno, lo de Paquita, la del barrio, no lo puedo decir, ¿verdad? Porque esa sí saca, ¿verdad? Todo el odio, ¿verdad? Esa sí saca, ¿verdad? Todo el cobre, ¿verdad? Pero hace unos años salió otra canción, las mujeres no lloran, facturan, ¿verdad? No sé si la conocen, ¿verdad? La ministra la conoce, que parece decir que sí. Como diciendo, no me voy a deprimir, si me traicionaron allá ellos, de las situaciones negativas, voy a sacar algo bueno, de lo negativo de la vida, sacar algo bueno, ¿cómo? Escuchando la palabra de Dios. El ángel Gabriel le dice tres palabras básicas a la Virgen María. Alégrate, el Señor está contigo. Después le dice, no temas. Y después le dice, el Espíritu descenderá sobre ti. Es lo que nos da fuerza, escuchar la palabra de Dios y guardarla en nuestro corazón despacito.

Nos ponemos de pie, renovamos nuestra confianza en Dios, sabiendo que Dios siempre está con nosotros, escuchando, guardando su palabra en nuestro corazón. Oramos todos juntos. Creo en un solo Dios, Padre Todopoderoso, Creador del cielo y de la tierra, de todo lo visible y lo invisible. Creo en un solo Señor Jesucristo, Hijo único de Dios, nacido del Padre antes de todos los siglos. Dios de Dios, luz de luz, Dios verdadero de Dios verdadero, engendrado, no creado, de la misma naturaleza del Padre, por quien todo fue hecho, y por nosotros los hombres y por nuestra salvación bajó del cielo, y por obra del Espíritu Santo se encarnó de María la Virgen y se hizo hombre, y por nuestra causa fue crucificado en tiempo de Poncio Pilato, padeció y fue sepultado, y resucitó al tercer día según las Escrituras, y subió al cielo, y está sentado a la derecha del Padre, y de nuevo vendrá con gloria para juzgar a vivos y muertos, y su reino no tendrá fin. Creo en el Espíritu Santo, Señor y Dador de vida, que procede del Padre y del Hijo, que con el Padre y el Hijo recibe la misma adoración y gloria, y que habló por los profetas. Creo en la Iglesia, que es una, santa, católica y apostólica. Confieso que hay un solo bautismo para el perdón de los pecados. Espero la resurrección de los muertos y la vida del mundo futuro. Amén. Porque Dios siempre escucha nuestras plegarias con amor, elevemos nuestras oraciones confiadamente. A cada petición contestamos: Padre, escucha nuestra oración. Padre, escucha

0: a cada petición respondemos en tu bondad. Escúchanos, Señor. Por la iglesia de esta comunidad, para que en el tormentoso camino de la historia sea siempre profética para señalar las grandes cosas que el Señor ha preparado para nosotros. Oremos.
1: En tu bondad, escúchanos, Señor.
0: Para el Papa, los obispos y por nuestra parroquia, para que tenga la firme esperanza de que siempre son asistidos por los ángeles, ministro de Dios, oremos.
1: En tu bondad, ahora escucha nuestra oración.
0: Por nuestros gobernantes, para que como los ángeles, arcángeles, solicito y diligentes en el cumplimiento de la voluntad de Dios, sepa actuar a favor y de la protección de los pueblos. Oremos.
1: En tu bondad, escucha nuestra oración.
0: Por todos los enfermos, especialmente los de nuestra comunidad, y por los ancianos, personas discapacitadas, para que tenga a su lado a los hermanos que como ángeles los cuiden, los acompañen a sus dificultades, oremos.
1: En tu bondad, escucha nuestra oración.
0: Por nuestros hermanos migrantes de esta comunidad, para que Dios los cuide y proteja por medio de sus arcángeles y que les da alegría en sus momentos difíciles al estar lejos de sus seres queridos, oremos.
1: En tu bondad, escucha nuestra oración.
0: Por esta comunidad de San Gabriel, para que nos dejemos guiar por esos arcángeles y que crezcamos en unidad y comprensión para conducirnos por el camino de la salvación, oremos.
1: En tu bondad, escucha nuestra oración. Para que Dios nos regale vocaciones al matrimonio, soltería, vida consagrada y sacerdocio, y podamos extender siempre el Evangelio en nuestra sociedad, oremos. En tu bondad, nuestra oración. Padre de misericordia, escucha nuestra plegaria y permítanos también escuchar la palabra de Dios y guardarla en nuestro corazón. Por Jesucristo nuestro Señor. Pueden sentarse.
2: Queridos hermanos, presentemos al Señor nuestros dones junto con el trabajo y la vida de cada uno. Que estas ofrendas suban al cielo como el incienso y se convierta para nosotros en pan de vida.

Estamos orando, hermanos y hermanas, para que llevando al altar los gozos y fatigas de cada día, nos dispongamos a ofrecer el sacrificio agradable a Dios Padre Todopoderoso. Te ofrecemos, Señor, este sacrificio de alabanza, llevado ante tu soberana presencia por ministerio de los ángeles, y te pedimos humildemente que lo recibas complacido y hagas que nos sirva para nuestra salvación. Por Jesucristo nuestro Señor. Amén. El Señor esté con ustedes. Levantemos el corazón. Demos gracias al Señor nuestro Dios. En verdad es justo y necesario, es nuestro deber y salvación darte gracias siempre y en todo lugar, Señor Padre Santo, Dios Todopoderoso y Eterno. Y no cesar de alabarte, celebrando a los ángeles y arcángeles, ya que el honor que le tributamos redunda en tu gloria y proclama tu grandeza. Pues si es digna de admiración la criatura angélica, lo es inmensamente más aquel que la creó, por Jesucristo, Señor del universo. Por él adoran tu majestad todos los ángeles, y nosotros, a una voz con ellos, te adoramos, llenos de júbilo, cantando.

fuente de toda santidad. Por eso te pedimos que santifiques estos dones con la efusión de tu Espíritu, de manera que se conviertan para nosotros en el cuerpo y la sangre de Jesucristo nuestro Señor, el cual, cuando iba a ser entregado a su pasión voluntariamente aceptada, tomó pan, te dio gracias, lo partió, lo dio a sus discípulos diciendo: tomen y coman todos de él, porque esto es mi cuerpo, que será entregado por ustedes.

del mismo modo, acabada la cena, tomó el cáliz, te dio gracias, lo pasó a sus discípulos diciendo: tomen y beban todos de él, porque ese es el cáliz de mi sangre, sangre de la alianza nueva y eterna, que será derramada por ustedes y por muchos para el perdón de los pecados. Hagan esto en conmemoración mía.

aquí es el sacramento de nuestra fe. Así pues, nos ponemos de pie. Así pues, Padre, al celebrar ahora el memorial de la muerte y resurrección de tu Hijo, te ofrecemos el pan de vida y el cáliz de salvación. Te damos gracias porque nos haces dignos de servirte en tu presencia. Te pedimos humildemente que el Espíritu Santo congregue en la unidad a cuantos participamos del cuerpo y sangre de Cristo. Acuérdate, Señor, de tu iglesia extendida por toda la tierra, con el Papa León XIV, con nuestro obispo Monseñor Domingo y todos los pastores que cuidan de tu pueblo, llévala a su perfección en la caridad. Acuérdate de nuestros hermanos que se durmieron en la esperanza de la resurrección, por nuestros seres queridos difuntos, y de todos los que han muerto en tu misericordia, admítelos a contemplar la luz de tu rostro, contemplar la luz de tu rostro. Ten misericordia de todos nosotros, y así con María, la Virgen.

0: de los siglos. Somos hijos amados de Dios, queremos guardar las palabras de Dios en nuestro corazón. Por eso oramos como Jesús nos ha enseñado. Padre nuestro, que estás en el cielo, santificado sea tu nombre. Venga a nosotros tu reino. Hágase tu voluntad en la tierra como en el cielo. Danos hoy nuestro pan de cada día. Perdona nuestras ofensas, como también nosotros perdonamos a los que nos ofenden. Padre, líbranos de todos los males, concédenos la paz en nuestros días, para que, ayudados por tu misericordia, vivamos siempre libres de pecado, protegidos de toda perturbación, mientras esperamos la gloriosa venida de nuestro Salvador Jesucristo. Señor Jesucristo, que dijiste a tus apóstoles, la paz les dejo, mi paz les doy. No tengas en cuenta nuestros pecados, sino la fe de tu iglesia, y conforme a tu palabra, concédele la paz y la unidad, tú que vives y reinas por los siglos de los siglos. Amén. La paz del Señor esté siempre con ustedes.
1: Y con tu espíritu.
0: Nos damos fraternalmente la paz.

0: hermanos, hermanas, este es el Cordero de Dios que quita el pecado del mundo. Dichosos los invitados a la cena del Señor. Señor, no soy digno que entres en mi casa, pero una palabra tuya bastará para sanar.
1: Comunión espiritual. Creo, Jesús mío, que estás real y verdaderamente en el cielo y en el santísimo sacramento del altar. Te amo sobre todas las cosas y deseo vivamente recibirte dentro de mi alma, pero no pudiendo hacerlo ahora sacramentalmente, ven al menos espiritualmente a mi corazón. Y como si ya te hubiese recibido, te abrazo y me uno del todo a ti. Señor, no permitas que jamás me aparte de

Oremos. Padre, que nos fortalezca el pan celestial con que nos alimentas para que caminemos seguros por la senda de la salvación bajo la fiel custodia de tus santos ángeles. Por Jesucristo nuestro Señor. Nos encomendamos al amor de nuestra buena madre que siempre nos acompaña. Dios te salve María, llena eres de gracia, Señor es contigo. Bendita eres entre todas las mujeres, bendito es el fruto de tu vientre Jesús. Santa María, Madre de Dios, ruega por nosotros pecadores, ahora y en la hora de nuestra muerte. Amén. El Señor esté con ustedes. La bendición de

0: un fuerte aplauso a San Gabriel, que el Señor nos manda siempre como mensajero.
1: Hermanos, al salir de esta celebración, sepa que no caminan solos. Los santos arcángeles van delante y acompañan y protegen cada paso. Que Dios los bendiga y los guarde por intercesión de San Miguel, San Gabriel y San Rafael. En pie, despidamos a nuestro celebrante cantando.

Bien, hermanos y hermanas, ya Shahkanah bien alimentado con su cuerpo, con su sangre de nuestro Señor Jesucristo, y hasta la Santa Eucaristía, y Janina, que después sé que ya otras hijas también materialmente su cuerpo, así que las hermanas y otras cocinas, las hermanas directivas, y también ya preparar también, así que en Jacobo cerca de presidente o vicepresidente, quizás por palabras, lo quería con mientras yo van a tomar el Señor como están dirigir este mediodía, fiesta espiritual a nuestro patrono, San Miguel, San Gabriel, San Rafael, Arcángel. Jamás brindamos un fuerte palmas, Dios Padre, Dios Hijo, Dios Espíritu Santo. Así también a la Madre, la Virgen Santísima, jamás brindamos un fuerte palmas. Y con mi ojo de fiesta, a los tres arcángeles y los nueve coros de los arcángeles, que yo cochla para el cielo y yo cochla también agua espiritualmente, y yo cochla como cristiano, y yo que en

acogeré también, se quedó conectado, diferentes lugares, diferentes países, la nación Guatemala también, José Geriel y Equico también, yo por el Señor espiritualmente, y que es muy especial, que es los arcángeles, mantilla con los arcángeles, quizás sería también, bajo comentan cupín, bajo comentan cochón, José Geriel y Eco presente, y así también, van a agradecer, gracias por los ministerios de alabanza, renovación.

0: vive a su nombre. Así es, hermano. Pues ya todo contento, ¿verdad? Ya está total. Se van a realizar la Santa Misa. Sé que todo bendecido. Sé que, hermanos, pues van a dejar que hija ya está en el mediodía. Que Dios lo va a bendecir de esta primera parte. Ya un momento, pues, el cuerpo ya está en alimentar espiritualmente. Pero también el cuerpo se encanta alimentar materialmente, pues también hay que tener debilitado. Porque no me van a continuar. O voy a matar gente ni quiere ser una no que apenas yo van a echar. Así que, hermanos, sé que es que por la tarde, ¿verdad? Ay, el son, hermanos, van a jorte y a hecho por la tarde. Hermanos, también es que por la tarde. Así es, hermano, porque comer el cuerpo nos van a espiritualmente y ellos van a alimentar. Y ahora materialmente, pues, y ahora ya pone el momento de que el cuerpo también mejore el alimento, porque el matrimonio va a continuar. El matrimonio van a por la tarde y noche, así que con tiempo. Pues si coja vecinos alrededor, comunidades, que quizás va, pues aún llegó a tiempo. Con la tercera y cuarta parte de este santo servicio, que también van a tener a esta comunidad, ¿verdad? Que también van a celebrar los primeros ministros de Dios, que los son los tres arcángeles. Una vez ya un fuerte, pero fuerte el aplauso de esa mujer de Dios, pues por medio de Dere, yo que malón, panel, con que Israel, yo que reunido, güey, ayer, papá Dios, y con chile presente. Un fuerte aplauso a papá, porque en plena de Yohrajo, en plena de Yohrajo, bendecir. Entonces, hermanos, por un momento, pues, la junta directiva, ¿verdad? También como junta directiva, ¿verdad? Ay, yo que, pues, el cacharaz, también que han preparado un alimento, ¿verdad? Que han preparado un alimento, pues, han esperar. Que más junta con cacharaz, ¿verdad? Chojay, han de compartir. Sea con kawaii nada más, que esté con básica fresco, que esté con compartir aquí. Pero yo creo que sea para Junán, ¿verdad? Que sea para Junán. Dios es para el tiempo que hace justamente que cambie 10 días de que la bendición mejor, ¿verdad? Demasiado, cheque. Pero Dios, día sábado 26, pues día sábado 19, exactamente. El 19, como por las 7:30 de la noche, creo que espero con la bendición. Y hasta que me la mayoría honra. A Dios, por la intercesión de nuestros tres arcángeles también. Que Dios va a conceder ese perdón, chaca, de que nuevamente ya sea por la verdad, por el hecho tanto que tanto han desear, ¿verdad? 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Así que, y haré la invitación, chihuahua, y es callapé por la tarde. A partir de la una, pues van a iniciar nuevamente la tercera parte de esta comunidad. Yo como Shimir, si coja comunidades que también van a visualizar por Canal 24 y también TV Sol Agua Escondida, pues es el momento que llega el hombre también, por medio de los tres arcángeles, como la comunidad del Naranjo, Agua Escondida, Chitilul, Ojo de Agua, San José Chiquina. Namá, porque San Petey pues sería Cochbajo Namá, también Pajunán, Tajín, Jaán. Es de Dios, ¿verdad? Entonces, hermanos, si eres de información, quien ya chiva, pues, chapón, un momento, la cachalada está bien, van a dirigir, pues serían a cerrar con la oración. Matías Chiva, Rajón, en que jeja.
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sea esa fuerza, esa energía espiritual. Ahora quería chapar esa fiesta.

no sé qué copa fuera para bendecir, Padre. Así también, Dios mío, Dios de amor, presente los ministerios de alabanza. Matías, chavo, papá, ya han bendecido los aparatos, ya han bendecido los cuerpos humanos, quería y axón como instrumento también. Quiero cantar las alabanzas. Mi hermano Luis también, Señor, como cantor. Matías, chavo, papá, qué participación, querido ya. Bueno, por la tarde, por la noche, mi Dios, esa fuerza, esa energía, es que Dios mío, como pueblo y como presente, con mi raza, gravía el Señor, ahora llenar, llenar que tu cuerpo con tu sangre, Señor Jesús, santo, santo es tu nombre, pues, papá Dios, diferentes comunidades, llego presente, llego con el municipio de San Antonio Polopó. Así también, diferentes aldeas, agua escondida, Chitilín. Yo sé que llegó agua de agua, si van por llegó por la mañana, es que su Señor, yo sé que está gente que con sintonía también a través de la radio, la voz de Chitilán. Matías, chavo, papá Dios, Matías, chavo, Dios mío. Y así también, chiveis los arcángeles, Matías, chavo, San Miguel, Matías,

del pecado mortal. Jesús en la vida, Jesús en la muerte, Jesús para siempre. Amén. Gloria al Padre, al Hijo y al Espíritu Santo. Como era en principio, ahora siempre, por los siglos de los siglos. Amén. Ave María Purísima. En nombre del Padre, del Hijo, del Espíritu Santo. Amén.

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siempre en Quetcamanga acompañar tzaje himnos religiosos. 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

Pues bien, mis queridos hermanos, presente. Pues ya bendito sea el Señor que ya acaban de alimentar como espiritual y también como lo material. Y qué gran bendición es que el Señor y Onchka, y para un momento, y si me han invitado.

Miquel, pero a través de la oración a Catuj, al Espíritu Santo, a la fuerza, para que Chirio Jocococuil no cocoje a Pon Chihuachagua. Y juntamente a Catuj también de fuerza, y es para que el Shinkere, y escoge presente también en la Santa Madre de Dios. La Iglesia, la comunidad, el pueblo, porque mejor modo que yo en el ministerio ni que van a tocar o si mejor pueblo tiene que ser el pueblo también mejor de presencia. Pues para un momento y se van a invitar mis queridos hermanos que yo y en la con la oración que tú el permiso echar al Señor. Lo que yo estoy presente y se van a invitar a coger de rodilla y nos acaban de iniciar nuestra oración. Infinitamente sea alabado. Infinitamente sea alabado. Infinitamente sea alabado. En el nombre del Padre, del

nosotros los pecadores, ahora y en la hora de nuestra muerte. Amén. Oración. Padre amado, Dios mío, en esta preciosa hora, Padre, de rodillas, Señor Jesús, mi Dios, mi Cristo, que esas grandes bendiciones, Señor. Dios mío, Padre amado, Abanón, despejar el cielo, la tierra, Señor. Hay una oportunidad, Señor, para que Cheraguacuaz, Amaaz,

Santo Hijo amado nos hagan iniciar esta actividad. Gloria al Padre, y al Hijo, y al Espíritu Santo, como era en principio, ahora siempre, por los siglos de los siglos. Amén. En el nombre del Padre, del Hijo, del Espíritu Santo. Amén. Quien vive y a su nombre. Pues bien, mis queridos hermanos, jampetana, yo estoy contento, porque ya yo escucho que de nuevamente en esta hora para que chelman iniciar esta actividad. Los padres un momento, la calle can, media hora, chique, al ministerio, renovación celestial.

Gloria a Dios. Muy bien, estimados hermanos, que vamos a continuar exaltando al Rey Todopoderoso, siempre con gozo y con alegría, mis hermanos, y que bendiciones a todos los hermanos que están presentes en esta tarde muy especial, ya que nosotros vamos a glorificar y a exaltar al Rey de Reyes de todos, mis hermanos, ya que ya hemos recibido sagrado alimento. Fuertes los aplausos al Rey. Fuertes los aplausos. Sabemos que tenemos una madre que se llama... ¿Cómo se llama nuestra madre? Ay, Dios. No son católicos, mis hermanos. ¿Cómo se llama nuestra madre? Eso, fuertes los aplausos a nuestra madrecita linda. Y nosotros vamos a empezar a exaltar y a glorificar al Rey de Reyes, siempre con la música de renovación celestial de nuestro hermano Juan Luis Cantor. Así que bendiciones a todos los hermanos, los que nos están viendo a través de TV Sol Agua Escondida, ¿verdad? Bendiciones, bendiciones para todos los hermanos que se encuentran allá en los Estados Unidos. Brindemos fuertes los aplausos a esos muchachos que están luchando cada día allá en la Unión Americana. Así que bendiciones, muchachos, se vale gozar ahí, se vale disfrutar con nuestro Dios Todopoderoso, mis hermanos. Y vamos a empezar con buena música, siempre con gozo y con alegría, con renovación celestial. Pónganse de pie, usen sus palmitas y juntos vamos a adorar al Rey, porque el Señor es grande y poderoso. Él está en medio de nosotros, mis hermanos. A Él le debemos toda honra y toda gloria, mis hermanos. Eso, vamos. Con buena música en esta hora de la tarde muy especial. Así que bendiciones a esta comunidad, bendiciones a todos los hermanos que ellos están celebrando otro año más en honor a los tres arcángeles, ¿verdad? Bendiciones, bendiciones y vamos a empezar. Vamos, muchachos, solo ganas ahí. Seguimos gozando, disfrutando con la música.

dador de vida, mis hermanos. Vean que nosotros estamos muy felices, gozosos con todos ustedes de poder compartir los cánticos, mis hermanos, porque el Señor es grande para siempre, es su misericordia, mis hermanos. Porque la palabra de Dios lo dice: alabe al Señor tu Dios con todo tu corazón y con todas tus fuerzas. Vamos a ver, con todas tus fuerzas, mis hermanos. Démosle mejor a papá Jesús, porque Él es grande, mis hermanos, es poderoso. Él nos ha ayudado en los momentos difíciles. Claro que sí, vamos a seguir exaltando al Rey Todopoderoso. ¿Y dónde están los que

ya se cansaron, al frío le decimos, vamos, al frío le decimos, a los muchachos de Renovación Celestial le decimos, afuera no, adelante la obra del Señor, beso mucho ánimo a todos ustedes y vamos a seguir exaltando al Rey Todopoderoso, mis hermanos. Más aplausos a Jesús, porque sabemos que el Señor es grande, mis hermanos. Él es el dueño de todo. Él nos dio la lluvia otra vez, mis hermanos. Ya que muchos hermanos oraron por la lluvia, ¿verdad? Muy bien, ¿cuántos están felices con la lluvia? Fuerte los aplausos, porque el Señor es grande. Es misericordioso, mis hermanos.

fuerte, fuerte el aplauso a la Virgen María, nuestra Madre, la Reina del Cielo. Estamos muy agradecidos por lo que todo lo que hace Papá Dios con nosotros. Miren qué lindo hoy celebrando a San Miguel Arcángel, San Gabriel Arcángel y San Rafael aquí en Cantón San Gabriel.

En este lugar, celebrando y gozando en la presencia de nuestro Dios Todopoderoso, porque Él es el que vive y permanece para siempre. Saludamos a nuestras hermanas allá en la cocina, que Dios bendiga a nuestras hermanas cocineras. Gracias por el delicioso almuerzo, ¿verdad que sí, hermanos? Nos gozamos en el almuerzo, ¿verdad? Qué rico, ahí disfrutamos ese delicioso almuerzo. Que Dios bendiga a nuestras hermanas cocineras. El aplauso para ella, por favor, fuerte sea el aplauso a las cocineras. Gracias. Ahí muy atento, muy alegremente saludándolos, animándolos siempre en la obra del Señor, a la directiva, a todos los que están siempre. Vamos a seguir cantando y vamos a seguir adorando al Señor. Vamos a seguir entonando bellas alabanzas al Rey de Reyes y Señor de Señores, porque ahí se hemos venido a celebrar a San Miguel hoy acá en este lugar, a San Gabriel y a San Rafael, que es medicina de Dios. Por eso, todos vamos a gozar, invitados todos allá en casita, que se venga, ahí lo que nos venga a través de TV Sol, acérquese y gocemos en esta gran fiesta espiritual. Vamos a ir con más cantos para honrar y magnificar el santo nombre de nuestro Señor Jesucristo.

0: programa con nuestra hermana que está coordinando la misa del Señor. Aleluya.
1: Dale palma otra vez. Si el Señor te ha bendecido, dale palma. Pues bien, mis queridos hermanos, si van a sentir la presencia de nuestro Señor Jesucristo, mis queridos hermanos, porque a través de los cánticos ya te van a animar, van a sentir lo que es el gozo del Espíritu Santo. Pues bien, mis queridos hermanos, te van a brindar fuerte palma a nuestro Jesús sacramentado, porque ya se van a alimentar. Y también fuerte palma a nuestra Madre, la Virgen María. Y fuerte palma a los tres arcángeles. Porque a través que María yo corro unida en esta hora de la tarde. Porque qué grandes bendiciones que el Señor me dio. Cuando Mahana Tanahari Hapa, como Jun o Kafir antes, dicho de Tiguartistán. Más que lo que ya tengo, bendición de Dios que no ha, cuantas que ha, los arcángeles. Sin dicho de Tiguartistán.

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Esto me da la bendición de Dios. Y yo voy a recorrer la procesión a mí como yo quiero que yo lunga. Pero cuando yo japón, yo cacho, también la bendición de Dios. Y vivir la misma. No cacho la bendición de Dios lo que yo puedo. Pero no cacho la data y el será. Si el espacio es capaz de alabar y glorificar nuestro Señor Jesucristo, que es la actividad cuando es la bendición de Dios hasta que se sacar santa a las 5:30 está la bendición de Dios de nuevamente y 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también después la hermana el tiempo será mi hermano.

Ministerio, pues Dios Kishbano bendecir la junta directiva, pues Dios Kishbano bendecir Chukar y la junta de mujeres que llevan el almuerzo, pues Dios que ya yo que surgen esta hora preciosa de.

Es esta hora preciosa de la tarde. Tu pueblo sintió tu presencia. Sí, Padre, así te adoramos, Padre. Así te adoramos, precioso. Así te alabamos, mi buen Padre. Te amo, mi Dios. No te puedo pagar lo que has hecho. Ayuda a cada pueblo. Ayuda a cada hijo. Ayuda a tus hijos, Padre.

Espíritu Santo, así te alabo en esta hora preciosa de la tarde. Ave María Purísima, Ave María Purísima, Sagrado Corazón de Jesús, en nombre del Padre, Hijo, Espíritu Santo, amén. Que la paz de Dios esté con ustedes, hermanos. Nos gozamos en la presencia de Dios, hermano. Dios está aquí. El que vino con todo el corazón siente la presencia de Dios. El que no vino, pues igual va a regresar toda la vida así. Pues cae un fuerte aplauso, Cherán. Pues Matías, tiene tiempo, tal vez al rato nos gozamos otra vez en la presencia de Dios. Y tiempo, che, la hermana coordinadora, van a gozar, hermano, pues, cariño, miramos, no hay más hermanos, pero aquí en esta comunidad hay bastante hermanos. Entonces yo les digo, hermanos, pues, vénganse en la casa de Dios, luchemos en la casa de Dios, no sabemos la venida de Dios, hoy estamos y a mañana, ¿saben? Así es. Si nosotros estamos con todo el corazón y vino Jesús, nos vamos con Él. Entonces, hermano, pues

muy agradecido a Dios. Yo a pesar que somos pecadores adelante de Él, pero Dios nos ama. Él está aquí. ¿Quién cree que Dios está aquí? Es un fuerte aplauso más, hermano Coscos. Manach un canto, hermano. Otro canto, hermano. Hay que gozar de la presencia de Él.

y no me disculpar, hermano, tal vez sea la voz, pero hay que gozar en la presencia de Dios, no me importa, tronco o bonito, ahí vamos en la presencia de Dios, hermano. Copa E, hermano, copa E, hay que alabar a Dios, por eso usted alabar a Dios, no para sentar.

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1: ¿Quién vive? Y a su nombre. Mis queridos hermanos, te van a brindar fuerte palmas al Padre y al Hijo y al Espíritu Santo. Porque Catamán, Chiguié y Eco presente, Chacajos. Sería yo con todo corazón. O copa lleno con el Espíritu Santo, Escozalich para Cachoch, Cadajón. También te tuvo un fuerte palma al ministerio, a mi hermano Luis Juan Cantor. Bendiciones, hermano. Hasta ya, momento, ya pasó un tiempo, hace como 2-3 años, quería afectar de salud. Pero para Dios no hay cosas imposibles. Para Dios todo es posible. Cuando Dios no cayera con mirada, no cayera con fe, con el Señor, ría siempre en sanar, pero a través de las oraciones. Porque sin la oración, también Dios me encanta obrar aquí. Pues para un momento, me canaja el espacio a mi hermana Graciela, 20 minutos.

Amén, hermanos. ¿Quién es el quien vive? A su nombre. ¿Están contentos? Fuerte palma al Rey de Reyes, Señor de los Señores, en esta hora de la tarde. Que Dios bendiga el ministerio de mi hermano Luis Cantor. Ellos están gozando en esta hora de la tarde. Bendiciones a cada integrante. Están luchando con el Señor, pues siempre Dios los bendiga a cada uno de los integrantes. En esta hora de la tarde estamos gozando en la casa del Señor. Eso es lo que quiere Dios de cada uno de nosotros que estamos presentes. Hay que darle lo mejor al Señor cuando Dios nos ha dado vida, salud. Es momento de dar al Señor, hermanos.

0: Gloria a Dios, hermanos, van a preparar temas, el Señor, hermanos, para que no cabazó, arruachirca Dios, que con de los cielos van a preparar lugares, ya que hermanos, aunque cuesta en este mundo, que hay cosas que van a pasar, pero con el poder y el juego del Espíritu Santo, que van a alcanzar, hermanos, y Dios, que van a bendecir, que van a seguir adelante la obra del Señor, hermanos.
1: ¿Quién vive? Y a su nombre. Pues bien, también ya han saludar de Pachalaf, lo que me está aquí, lo que yo creo que Dios te va a bendecir cada jón. Si bien llegó Tajín, llegó unidos Jaquín, Tajín, Jaquín, alabar y glorificar a un Dios que vive, permanezca para siempre. Si bien Tajín llegó Chpan, Tajín, que tú en la TV Sol o Canal 24, pues que Dios te va a bendecir, que chende también la voz de Atitlán. También que Dios te va a bendecir, que chen, porque quizás me chequeen de Shebaklun, pero a través de los aparatos, pues ríe tajín, ni que cochar también, ni que tú chigote un fuerte palma, chica quino jef, de cachalás lo que me llega a tajakin, lo que llegó a calar a la Unión Americana. Y para un momento, no sé si con la comunidad de Chupilún, sí, hola hermano, como llega un canto, ¿sabes? Porque ya chanté el espacio, que al ministerio y de luego ante lo que es la palabra del Señor. ¿Quién vive? Y a su nombre.

Gloria a Dios, hermano. Quien vive, a su nombre. Gloria a Dios, hermano. Nunca van a cantar junto a alabanza, dije.

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1: Quien vive y a su nombre, pues bien, mis queridos hermanos, no sé si con alguna comunidad que presente, como de Tujotabarca, porque tiene que haya un espacio también, porque Janen Cayer quizás organo para cantar con alabanza, pero sí, quizás un viejo manía tren tiempo, pero no hay tan siquiera que un canto, porque Catamaria está ahora. Chapanak también. Entonces, porque el manager pues como de ti. Jatabar, pues no cayó el espacio, ¿verdad? O creo que hermano tiene el naranjo. Sí, hermano tiene el naranjo, como de no caspa. En caso de un pareja, chile también, no sé, es chinchina abajo, algo así, coche de hermano. En este caso, pues no hay el espacio, ¿verdad? No voy a cantar con alabanza o con animación, haciendo que, porque como un periódico, chupan, chupan, cantón, San Gabriel, el espacio, chupan, la hermana. Al Padre, al Hijo y al Espíritu Santo, mi apóstolo, hijo, come. Y mi apóstolo, que cantón San Gabriel de Querie, la gente que me dejó los tres ángeles, Catamán de Querie, Jarapina, con Samar, que está aquí en Chachuachuachuleo, pues. Hasta cuesta para no entero comer. Se pone septiembre, pues. Hasta la bendición de Dios. Pero Mateos, que hasta hablar de que comer, y la fin que me juzgó el hijo de los ángeles, pues. Mateos, que hablar, ni a Jocir y Watch, y ni a Jocir Watch Ministerio, me automanta, que en el guardia que fue, pero ni a Jocir y Watch, que ve al Padre, al Hijo y al Espíritu Santo. Y no hay un amén al Santísimo que presente. Y en un momento, en el que cantar, con la alabanza, la fortaleza del cristiano es el Espíritu Santo.

0: 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Bien, mis queridos hermanos, yene han de disculpar, que llegó a Cachalás, y sabe si cogín se tenía aquí tiempo. ¿Por qué motivo? Porque Catamán, que coge un programa y onchka, y tiene que nos han respetar. A la una en punto tenía que nos han iniciar la actividad, pero hasta a la una y media. Pero un momento, siempre coge el espacio a donde lo que pintocua. Pues entonces, guacamé, no caía con 20 minutos al ministerio y de luego ante lo que es la palabra del Señor. Y estoy contento, hermanos, de que sea la palabra del Señor. Te van a brindar fuerte palma a la palabra de nuestro Señor Jesucristo, porque ne catzin charca vida, ne catzin charca caslamas, si yo jorpan alimentar como espiritual. Y también te van a brindar fuerte palmas que a la directiva, racha a, irishoqui, que llegue coche chiraca, que Dios te van a ayudar, que chen irim, a no bendecir, que chen chpari, que samaj también. Te van a brindar fuerte palmas que llegue también. Entonces, encarnazca el espacio, chale hermano Luis Juan Cantó, que die mi kibicuaj, los alabanzas, los 20 minutos, y de luego lo que es la palabra del Señor, también el hermano Juan Luis Quillariar de Paná, predicar por Quillarico Chupanda a programa.
1: Muy bien, fuerte los aplausos a nuestra madre. Eso, el que estamos gozando y disfrutando con Jesús y María. Porque con Jesús y María todo es... Ay, Dios está triste todos ustedes, mis hermanos, ¿no? Con Jesús y María todos... Vamos a ver, a ponerse de pie, vamos a ver, de pie todos, a la una, a las dos y a las tres. ¡Arriba ese ánimo! ¡Eso! Porque estamos de fiesta con Cristo, ¿no? Es que nuestros hermanos nos invitaron para poder gozar y bailar, gritar, disfrutar de las ricas bendiciones de nuestro Papá Dios. ¿Cuándo quieren escuchar los cánticos de renovación? Más fuerte, ¿dónde están los renovados? Para Cristo, que levanten sus manos. ¡Eso! ¡Qué bonito! Porque somos la Revolución Carismática Católica. ¡Eso! ¡Vamos a cinco más!

Virgen María, nuestra madre, la reina del cielo, nuestra abogada, y a través de Producciones TV Pompo Gilay nos está visualizando nuestros hermanos allá radicados en la Unión Americana. Hay muchos que nos están viendo y vamos a saludarlos, ya que si no los saludamos se van a enojar, eso. Vaya, así que Dios bendiga a nuestros hermanos que nos están escuchando.

hermanos Santos Emanuel, Andrés Dario y Humberto, allá nos están viendo en el norte. Así que fuertes aplausos para ellos, a los radicados, a todos los colaboradores, patrocinadores de esta actividad. Y vamos a entonar, y vamos

0: está en este lugar a saludar a nuestros hermanos radicados siempre en la Unión Americana. Gracias por apoyar y por animar siempre a esta comunidad a seguir adelante. Que Dios los bendiga. Seguimos gozando porque esta fiesta lo hemos hecho y preparado para el Rey de Reyes y Señor de Señores. Que Dios bendiga a nuestros hermanos ahí que nos ven a través de TV Sol, totalmente en vivo, allá en Sol Online. Muchos hermanos que nos están visualizando, mucho ánimo, saluditos, bendiciones. Que Dios derrame ahora de bendiciones a nuestros hermanos, a la directiva de esta comunidad de Cantón San Gabriel. Fuerte el aplauso para ellos, por favor. Animémoslos para seguir trabajando en esta bella iglesia, esta bella comunidad. Dios bendiga a nuestros hermanos allá de la zona 6. El día sábado vamos a estar con Renovación Celestial allá en la zona 6, Ciudad Capital, cantando, llevando las alabanzas y la palabra de Dios a los diferentes lugares. Así que vamos a entonar más cantos, vamos a entonar más alabanzas al Rey, porque usted y yo nos vamos a gozar con Jesús en esta hora especial de la tarde.
1: Hermano Luis, los hermanos y hermanas están tristes.
0: ¿Qué les sueño?
1: Sienten frío. ¿Sabes?
0: Les falta una adrenalina. Eso o un rato para que se les va el sueño, ¿va que sí? Estamos ahí cansados, pero bueno, así es la vida del cristiano. Hay que pasar por fuertes dificultades. Animamos a nuestro hermano también. Dios te bendiga tu vida. Ánimo en el ministerio, aunque haya lucha, crítica, desprecio y todo lo demás. Usted le sirve al Señor. Que Dios bendiga a todos. A nuestra hermana Graciela, que ya va de camino a Agua Escondida. Dios lo bendiga, lo apreciamos y lo llevamos siempre en nuestras oraciones. Vamos a entonar un bello canto.

maravillas. ¿Cuántas maravillas hemos visto de Dios? ¿Amén? ¿Cuántos han visto milagros de Dios? ¿Cuántos han visto testificar todo lo que Dios hace en la Iglesia Católica? Nosotros estamos aquí porque Dios ha hecho grandes maravillas, ¿verdad que sí? ¿Verdad que el Señor nos ha escuchado, ha obrado en nuestra vida, ha obrado en nuestro corazón? Y por eso estamos aquí muy contentos, ¿amén? El Señor se merece lo mejor y por eso nosotros no nos cansamos de testificar y de alabar al Rey de Reyes y Señor de Señores. Se merece un aplauso, Jesús sacramentado. Dele el aplauso a Jesús sacramentado. Y vamos a cantar un canto que es reciente de nuestra tercera producción, Amar a Cristo Quiero como Ruth y Noemí. Con todo este corazón, entregámosle a Dios, démosle a Él lo mejor de lo mejor. Y vamos a entonar este canto que hemos grabado en nuestra producción para la honra y la gloria de nuestro Señor Jesucristo. Si lo sabe, cante con nosotros. Y si no, ahí vaya aprendiendo para que así poco a poco vamos a ir cantando y entonando al Señor. Esto es alabanza a nuestro Dios Todopoderoso. Amar a Cristo quiero como Ruth.

0: Cristina Herrera, hablamos al Espíritu Santo. Qué bueno y qué maravilloso es el Señor. Así que tiempo a nuestra hermana que está coordinando en esta hora de la tarde. A su nombre.
1: Pues bien, mis queridos hermanos, pues si alés en las alabanzas, pero espere un momento, bien que tú, por ver al Padre, al Hijo y al Espíritu Santo, que van a brindar fuerte palmas, chiquillas, hermanos, lo que ya es que van a participar. Quizás más calleta, tan picante, que es que. Chajón o cae, pero estoy con todo corazón, chica, porque ya han invitar y después manocayete el espacio, chica. Quizás hay que ir a copata porque maniate el espacio, chica. Pues te van a brindar fuerte palma, chica, los hermanos, como Agua Escondida, también como San Antonio, Chiquinabá, Chitulul, Chuizacá, que presente, pues te van a brindar fuerte palmas. Chiquillas, mis queridos hermanos, lo que han pillado presente. Y fuerte palma también, será lo que Tajille van a transmitir como Canal 24 y también TV Sol y La Voz de Atitlán. Fuerte palmas, chiquillas, también para que Shinkri con ánimos bien y que van a transmitir. Y fuerte palma, chiquija, al ministerio también, que desde las 9 de la mañana, riegue cochpan, la comunidad, tajín, y aquí van a animar parte al Padre y al Hijo y al Espíritu Santo. Y entonces, Padre, un momento, pues el espacio, chora el hermano, y chora mis queridos hermanos. El espacio, chora el hermano, con hora, chora lo que es la predicación.

Ave María Purísima, hermanos y hermanas, en esta hora de la tarde, gracias a nuestro Dios, estamos reunidos en su casa, celebrando a San Miguel, a San Gabriel y a San Rafael, medicina de Dios. Amén. Voy a regalarle un aplauso a esta comunidad, a Cantón San Gabriel, por favor. Denle ese aplauso. Vamos a escuchar un momento la palabra de nuestro Dios, que nos viene a iluminar, nos viene a llenar de su presencia, o nos viene a dar un ánimo espiritual, según como usted lo ha tenido en su corazón, amado hermano. Hoy en esta tarde, ciertamente, el Señor nos da la vida, la salud y la oportunidad de estar una vez más delante de su presencia. Como iglesia tenemos entendido algo, que venimos a servir a Dios aquí, tal y como lo hizo Miguel, tal como lo hizo Gabriel y tal como lo hizo Rafael. Sirvieron a Dios, hicieron la misión que se les fue encomendado. Ahora bien, yo le pregunto a usted en esta hora de la tarde, ¿cómo lo está sirviendo usted a Dios? ¿Con todo el corazón? ¿Con sueño? ¿Con pereza? ¿Con cansancio? Ciertamente, hermanos, el servicio a Dios es algo fundamental. Y por eso vamos a escuchar un tema muy especial: servir a Dios conforme el corazón. Servir a Dios conforme nuestro corazón. ¿Cómo le vamos a entregar nuestra vida? ¿Cómo le vamos a dar a Dios ese corazón? ¿Cómo tiene usted su corazón delante de Dios? Por eso yo le invito que vamos a lecturar el Evangelio de San Marcos, capítulo 9 y versículo número 35. Póngase de pie en reverencia a la palabra del Señor. El Señor esté con nosotros. Lectura del Santo Evangelio según San Marcos. Gloria a ti, Señor Jesús. Dice la palabra: entonces se sentó, llamó a los 12 y le dijo: si alguno quiere ser el primero, que se haga el último y el servidor de todos. Después tomó a un niño y lo puso en medio de ellos. Lo abrazó y le dijo: el que recibe a un niño como este en mi nombre, me recibe a mí. Y el que recibe, no recibe a mí, sino al que me ha enviado. Palabra del Señor. Va, puede sentarse. Hermanos y hermanas, el Evangelio de hoy nos da a entender y comprender: si alguno quiere ser el primero, dice la palabra, oiga, que se haga el servidor de todos. ¿Por qué, hermano, nosotros celebramos a San Miguel? Recuérdese que Miguel fue quien derrotó aquel ángel que se quiso, que se rebeló delante de Dios.
quería tener en un lugar, quería tener en una posesión. Pero Miguel defendiendo el trono de la gracia de Dios, dijo que no. Por eso el nombre de Miguel significa ¿quién como Dios? Porque él, sobre todo su esplendor, sobre toda su gracia que él podía tener dirigiendo aquel ejército de la patria celestial, aquel ejército de los ángeles, no quiso él ser mayor, no quiso él ser más que Dios. Hermanos y hermanas, nosotros como servidores de la Iglesia Católica debemos de entender esto. La verdadera grandeza no está en el cargo. La verdadera grandeza no está en el cargo. Está en el servicio que le damos a Dios. Gabriel sirvió a Dios como mensajero. Amén. El ángel Gabriel, ¿cómo sirvió a Dios? Como mensajero. ¿Y a quién se le presentó? Nada menos y a más que a la Virgen María. Gloria a Dios. Gloria a Dios. Se le presentó a la Virgen María y le dijo: has hallado delante de Dios. Por eso Gabriel significa mensajero de Dios. ¿Qué significa? Es el que lleva el mensaje. Nosotros, hermanos, miembros de la Iglesia de Cantón San Gabriel, entendamos y comprendamos esto, que somos mensajeros de Dios. Es triste, muchos hermanos no llevan la palabra de Dios, que llevan los chismes de la semana. Miras la hermana Juana chismoseando en el mercado, mira, ya llega tarde con el almuerzo, ¿por qué? Por estar chismoseando. Y el mensaje de la palabra de Dios no se transmite. Servicio que haces. Por eso la palabra dice: si alguno quiere ser el primero, que se haga el último y el servidor de todos. Gloria a Dios. Mire cómo habla Dios. ¿Cuántas veces nosotros en la iglesia de San Gabriel nos negamos? ¿De qué comunidad es usted, hermano? Ay, yo soy de Cantón San Gabriel. Pero no comparte la palabra de Dios. Muchas veces nos negamos al servicio de la iglesia. Ahí está el hermano coordinador, hermanos, con formación paparroquia, hermano. Coge, hermano, magintiembo, hermano. Gloria a Dios. Me da vergüenza, dice el hermano. Hermanos, hoy el Señor nos invita, como Miguel, como Rafael, como Gabriel, a ser mensajeros de su palabra. Gloria a Dios. A ser mensajeros de su palabra. A servir al Señor. Mire, hermano, en la iglesia de Cantón San Gabriel hay mucho servicio. Pero no queremos servir, no queremos trabajar, tenemos pereza. Por eso la palabra en esta hora especial de la tarde dice: la verdadera grandeza está en el servicio. Si alguno quiere ser el primero,
que sea el último de todos. Por eso Jesús es ejemplo para nosotros. Evangelio de San Marcos, capítulo 10, versículo 45. Porque el Hijo del Hombre no vino para servir, para ser servido, sino para servir y para dar su vida en el rescate de muchos. Mire, el Hijo del Hombre no vino para ser servido, vino para servir. Hermana, ¿por qué está usted aquí en la iglesia? ¿Usted vino a servir o vino a dormir? Venimos a esta iglesia, o tenemos que estar, oiga, tenemos que estar en la iglesia para servir, amados hermanos. Gloria a Dios. Gloria a Dios. Mucha gente no quiere servir en la iglesia. Hermana, te toca la limpieza de la iglesia esta semana. ¡Oh, otra vez yo! Si a mí me tocó hace 15 días. El Hijo del Hombre no vino a ser servido, sino a servir. Nosotros queremos aquí en la iglesia que nos sirva. Gloria a Dios. Jesús se pone de ejemplo. Vino a dar su vida por nosotros. Gloria a Dios. Y nosotros quedamos para Dios. Nosotros somos muy negados, somos muy tacaños con Dios. Nos damos nuestro tiempo. Mire la gente de San Gabriel, ¿cuántos negados hay aquí? ¿Será que todos los que están aquí son los de la comunidad de San Gabriel? No, hay algunos. Nos están viendo. Pero no quieren dar su tiempo. Y por eso dice la palabra que el Hijo del Hombre vino a dar su vida por nosotros, por nuestra salvación. Y nosotros quedamos

Dios, porque todo servicio tiene su recompensa. Amén. Dele aplauso a Dios en esta tarde. Por eso la carta del apóstol San Pablo a los filipenses, carta del apóstol San Pablo a los filipenses, capítulo número 2 y versículo 3, la actitud correcta. No hagan nada por egoísmo o por vanagloria, sino que con actitud humilde cada uno de ustedes consideren al otro como más importante a sí mismo. Palabra de Dios. Mire que dice la palabra: no hagan algo por egoísmo. A veces nos gusta servir en la iglesia más solo para que me miren. Ah, yo coordino solo en las actividades, porque ahí en la reunión no me gusta. En cambio, en el aniversario, en la fiesta patronal, sí me gusta coordinar a mí. ¿Por qué? Porque hay cámaras. Por egoísmo. No hagas algo por egoísmo. Haga algo por agradarle a Dios. A veces nosotros nos preocupamos por lo que dice la gente. Hermana María, ¿va a seguir usted coordinando? Ay, no, hermano, ya no. ¿Y por qué? Es que cómo me critica la gente, cómo se ríe de mí, que se ría. ¿Usted vino a servir a Dios? Hermano Alex, ¿va a seguir usted cantando? Ya no, hermano, ya no. ¿Por qué? Es que cómo se burla la gente, es que yo no puedo cantar. Ah, pero usted no vino a cantarle a la gente, usted vino a cantar a Dios. Amén. No hagas algo por egoísmo o por vanagloria, sino con actitud humilde. Amén. Mire, Miguel,

esto, póngamelo. No, Miguel defendió el trono de Dios con su humildad. Dice la historia que el diablo le decía a los ángeles: ¿para qué estamos aquí? ¿Para qué estamos adorando? Si nosotros también podemos, decía el ángel. Y ese ángel se convirtió en demonio. A veces en la comunidad así pasa. A veces la comunidad dice, la hermana coordinadora: ¿para qué le hago caso yo a ese coordinador? ¿Para qué le hago caso yo al chepe? Ese chepe no me manda. Haga las cosas con humildad. Ay Dios, chepe, acabo de romperla. Haga las cosas con humildad. Pero nos cuesta, hermano. A veces somos muy egoístas. Solo yo, solo yo, solo yo. Hermanos, Miguel nos enseña a ser humildes. Aquí no somos más que nadie. Todos somos iguales. Somos hijos e hijas de Dios. Usted puede tener 2, 3 carros. Usted puede tener una casa de 2, 3 niveles. Pero cuando nos morimos, le pregunto, ¿nos llevamos la casa? ¿El carro? ¿A dónde vamos a ir a parar? Al mismo lugar, ricos y pobres, nos vamos al cementerio. ¿Verdad que sí? Ricos y pobres nos comen los gusanos. Así que hay que ser humilde. Hay mucha gente: ay, es que mi marido está en Estados Unidos. Mira, la hermana Josefa viene a la iglesia con su cuipil. ¡Ja! 3,000 quetzales, quichelense. Oiga, hermano, esa grandeza no agrada a Dios. Hay que ser humilde. ¿De qué sirve tener el dinero si cuando llega la muerte no lo podés comprar? ¿O será que la muerte está buscando a los pobres? ¿La muerte a quién quiere? ¿A los pobres o a los ricos? ¿A quién quiere la muerte? ¡A todos! ¡Ricos y pobres! Nos morimos algún día.

cómo sale la señora, aunque sea, hermano, yo no sé por qué usted hace caras. Yo no lo estoy mandando a servir la comida de ella. Sírvase su comida usted. Ahí está aguantando porque quiere aguantar hambre. Amén. Espero que yo guarde cachilar. La cachilar chihap, sí, espero que yo guarde. Gloria a Dios. Es que la palabra de Dios dice: hagas lo que hagas, hágalo con humildad. Por eso, Colosenses capítulo 3, versículo 23. Hacerlo para Dios. Colosenses capítulo 3, versículo 23. Hagan lo que hagan. Trabajen de corazón como para el Señor y no para los hombres. Palabra de Dios. Mire que dice la palabra. Haga lo que haga. Trabajen de corazón. Mire. ¿Por qué están enojadas todas las hermanas cocineras? Ay, es que mucho trabajo. Ay, es que mucha comida. Ahí me están escuchando la cocinera. Yo por el día llegué con él. Cambia esa carne, deja estar abraviada, deja estar enojada. Y me miran. Hagan lo que hagas, hágalo de corazón. Amén. Amén. Por eso yo miro, mire hermano, a veces pasa. Es como me dijeron ahorita, lo cantemos muy bien. Usted va a predicar, vaya, o sea, me reí porque uno tiene que hacer las cosas de corazón, aunque cansado. Y a veces eso pasa, mire, no vamos a hablar tan lejos. A veces eso pasa con los músicos, con los que están ahí conmigo, ahí sentadito, ¿ves? De veras, a veces hacen caras. Vamos a cantar otra vez. Pero para extender la mano, con una sonrisa, va a ver, no va a ver. Aprendamos, dice la palabra, haga lo que haga, haga de corazón, hermana. Deje de hacer caras. Amén. A veces pasa en la comunidad, hermanas, vamos a entregar listado para colaborar con la propia. Ahí está la hermana con su nariz. Mal, solo listo. Por eso no se venden tus números, porque solo cara amargada pones. Amén. Hermana, va a lavar usted la cortina. ¿Qué? ¿Usted qué? Que yo tengo lavadora. Hermana, no estás lavando, oiga, no estás lavando su ropa del coordinador, del catequista, estás lavando la cortina de la casa de Dios. ¿Hay bendición o no hay bendición? ¿Hay bendición o no hay bendición? Ah, pues para el pisto si queremos, va. Para la remesa de Estados Unidos. ¡Ah, gloria a Dios! Ya vino mi remesa. ¿Por eso no dura tu dinero? ¿Toda la vida con deuda estás? ¿Y porque tu marido gane 3.000, 4.000? Porque eres negado para hacer las cosas de Dios. ¿Quién vive? Mira a tu vecino, mira a tu vecino, cardio amargado tiene, mírelo, mírelo. Hermanos, tenemos que entregar nuestro corazón, tenemos que darle nuestro corazón a Dios. Porque esto lo que estamos haciendo, yo le pregunto, lo que estamos haciendo aquí, ¿para quién es? ¿Para la gente que nos está viendo a través de la transmisión? ¿Para los catequistas? Por eso un día dijo un hermano, a mí me cae mal ese ministerio, hermano, a mí no me gusta todo feo como todo. Y viene, ¿sabe qué le dije yo? ¿Y qué tenés que ver ahí? Le dije yo. ¿Por qué? Me dijo. Porque decís que no te gusta. Sí, a mí no me gusta. Que le guste a Dios suficiente, hermano, no me importa lo que diga usted. Eso pasa. A usted que le diga, no sirve, ¿cómo cantas? Horrible. Si usted cante, hágalo de corazón. Hay otros que pueden cantar y les da vergüenza y no pasan a cantar. Amén.

como dijo mi hermana, hermana, le toca cuidar la iglesia a usted esta semana, ¿y cuánto me van a pagar? ¡Gloria a Dios! ¡Gloria a Dios! ¿Sí? Es como ahorita, mire, mucha gente se queja que no hay trabajo, ¿verdad que sí? Hay gente que dice, no hay trabajo, está caro el maíz, está caro el frijol, está caro, y solo quejando vive. Pero llámalo, llámalo, hermano, necesito un mi día que me vengas a ayudar a calzar la milpa. ¿Verdad que ustedes calzan la milpa aquí? ¿Verdad que sí? Hermano, me vienes a ayudar a calzar la milpa. ¿Qué es lo primero que le dice? ¿Qué es lo primero que le pregunta? ¿Ah, cuánto me vas a pagar? Mire. Ojalá que le preguntara a qué horas llego, ¿no? ¿Cuánto me vas a pagar? Te voy a dar 100 días. Ah, tu ley no sale. ¿Prefiere estar aguantando hambre en su casa? ¿Prefiere estar en su casa aguantando hambre con deudas en vez de ganar algo para comer? Gloria a Dios. Y todavía, mire, todavía si se va, todavía si se va, ¿qué es lo que va a ir a hacer? Ojalá que llegue el trabajador. Ya vine, patrón, quiero ayudar. ¿Y qué voy a hacer? Mire, ya terminé esto. Ya, ¡qué buena juega! Llega con una pereza. Ya vine. Bueno, hay que echar aquí la tierra. Ve, empezar este surco. Ah, bueno, ahí está. Primero el patrón termina dos surcos y él va con la mitad del primer surco. ¡Amén, bueno, amén! Y llega a las 10 de la mañana. ¿Y qué? Patrón. Va a ver, ¿no? Pero si no has terminado tu trabajo, es que tengo sed. Estoy un poquito malo, malo, huevón, es lo que es. ¡Gloria a Dios! ¡Gloria a Dios! ¿Eh? Tres patitos, porque te quiero, se va y no es para su casa. ¿Sí o no? Por eso es que estamos como estamos. La gente no prospera. La gente le dice que no hay pisto. Hay pisto. Pero quiere personas que hagan las cosas con el corazón. Yo le hago una pregunta. Si tú sos un buen trabajador, ¿será que te van a dejar ir? ¿Te van a echar de tu trabajo? No. Si sos un buen trabajador, te van a buscar. La gente te llama. Venite, Tonito. Venite, es que tú sos bueno. Es que tú sos calidad. Venite. Y todavía el Tonito se pone sus moños. Si me dan mis 50 más, con mucho gusto. ¡Claro, Tono! Te doy hasta 20 que tal más. Pero como yo sé que es chambonazo, ¿por qué le voy a ofrecer yo más si su trabajo no lo hace bien? Así son las bendiciones con Dios. Si usted viene aquí, shh, oiga, usted viene aquí a servirle a Dios con todo su corazón, papá Dios te va a dar más de lo que le pides. Amén. Amén. Por eso hoy aprendamos de Miguel y Rafael, sirvieron a Dios con y miren la gracia que les dio Dios. Lo reconocemos en la iglesia. Hay muchos ángeles, pero de esos muchos solo conocemos a unos cuantos, y dentro de esos cuantos ellos son los principales. Miren, lo mismo en una iglesia, en una comunidad, hay 50 miembros de la iglesia Cantón San Gabriel, pero de esos 50 Dios solo conoce a 3, a 4, a 5. ¿Y quiénes son esos 4 o 5? Son los que vienen a servir de todo corazón.

Ok, y uno se levanta. ¡Ánimo, hermana! ¡Ánimo! ¡Yo te voy a apoyar! ¡Vamos! Ay, cada rato empujando, empujando, no quiere. Ah, pues para la feria de agua escondida. Para la feria de Panagachel, le aseguro ya está pagado su pasaje. Amén. Para las cosas malas todos nos prestamos, pero para las cosas buenas de Dios somos roganos. Yo quiero dejarles en este día que celebramos a Miguel, a Rafael y a Gabriel. Hagamos nuestro servicio de corazón. Y todo lo que hagamos, hagámoslo para Dios, sabiendo que un día nos van a reconocer como Él. Dentro de la multitud de ángeles, serafines, Dios exaltó a estos tres. Dentro del puño de católicos, Dios nos va a exaltar. Pero va a ver nuestro trabajo, va a ver nuestro servicio que estamos prestando en la iglesia. Dele un aplauso a Dios, que es bueno y maravilloso. Primera de Pedro, capítulo 4 y versículo 10. Uso de los dones. Cada uno de ustedes debe usar el don que se ha recibido a los demás, como fieles administradores de la gracia de Dios. Palabra de Dios. Mire qué dice la palabra de Dios. Cada uno utilice sus dones. Usted pide aquí a tres ángeles. ¿Los tres son iguales? ¿Ah? ¿Los tres son iguales? No. Dijimos que Miguel es el príncipe, ¿eh?, del ejército celestial. Gloria a Dios. Gabriel es mensajero de Dios. ¿Y Rafael qué es? Dios les dio a cada uno de ellos un don, un talento. Y yo te quiero decir a ti, hermana. Hermana, sí, usted es buena para barrer. Ay, hermano, yo, ¿cómo voy a ser buena para barrer? Sí, usted es buena para barrer, bien bonito, barre. Utilice ese don o ese carisma para agradar a Dios. Amén. Tenemos que aprender dentro de la iglesia. Yo le hago una pregunta. Por ejemplo, voy a traer a mi bajista que está ahí sentado y le voy a decir: mira, haceme este arreglo así, igualito. No lo va a hacer, porque no es su talento. Y yo voy a llamar al que hizo este arreglo: hermano, tocame el bajo allá en si bemol o en do. Saber, eso solo lo va a agarrar, vas a matar. No va a saber. Amén. Dios nos ha dado a nosotros diferentes carismas, dones, para utilizarlo en la iglesia. Hay hermanos de aquí que pueden hacer adornos. Hermano, yo no puedo estar en la cocina porque estoy enfermo, pero yo me voy a encargar de hacer los adornos de la iglesia para que se mire bonito. ¡Hala! ¡Hala!

utilicemos los talentos como buenos administradores, porque Dios nos va a pedir cuenta. Tú sabías arreglar las bancas y no los arreglaste. Tú sabías decorar cortinas y no lo hiciste. Decías en mi casa que no podías y no podías. Tú sabías, hermana, animar a la comunidad y no lo animaste. Tú sabías que te di el don de predicar, pero no predicabas por vergüenza. Te di el don de cantar, pero no cantabas por vergüenza. Dios nos va a pedir cuenta, hermanos. Amén. Dios no va a pedir cuenta. Por eso dice aquí el canto, ¿eh? Muchas cuentas tengo con mi Señor. Muchas cuentas debo a mi Salvador. Si pagarle pudiera su grande amor, le daría todo mi ser. ¿Sí? Tenemos mucho que entregarle a Dios. Querida comunidad de Cantón San Gabriel, yo los animo y les digo hoy que celebramos a Miguel, Rafael y Gabriel, seamos buenos administradores del talento de Dios. No perdamos nuestro tiempo. Démosle aplauso a los arcángeles y que están acá celebrando hoy con nosotros. La iglesia nos hace una invitación muy bonita. La iglesia católica nos enseña que ser un servidor conforme al corazón de Dios es unirse íntimamente a la persona de Jesucristo para prolongar su misión en el mundo. El servicio católico no se reduce a una tarea de asistencia social o de organización parroquial. Es una vocación sobrenatural arraigada en los sacramentos y la caridad. Por eso, el servidor nace de una relación de amor, intimidad con Dios. Para la iglesia, nadie puede dar lo que no tiene. El verdadero servidor católico no actúa por mera filantropía, sino con un instrumento vivo de Cristo Jesús. Por eso debemos de mantener firmes en la oración, en los sacramentos. Un servidor, según el corazón de Dios, se alimenta constantemente de la Eucaristía, la reconciliación, la acción, el trabajo debe ser el fruto del contemplar en la oración a Cristo Jesús. Queridos hermanos de la comunidad de Cantón San Gabriel, usted quiere ser un buen servidor, aliméntese de la Eucaristía, adore a Jesús, alabe a Jesús. Muchas veces a nosotros nos cuesta. Ay, ya me cansé, ¿no? ¿Qué hora va a terminar ese hermano? Ya estoy, yo tengo hambre. Ah, pero estuviera en la casa lavando ropa, ¿será que le da hambre a la hermana? No le da hambre. Aquí en la iglesia debemos de aprender que el alimento sagrado y esencial es Jesús Eucaristía, que nos da fuerza, que nos da ánimo para servirle a Él. Amén. Démosle un aplauso a Jesús sacramentado, Rey de Reyes, Señor de Señores. Que Dios bendiga entonces a la comunidad, a los líderes que dirigen esta comunidad. Hoy en este día vamos a poner en las manos de Dios a los colaboradores. Gracias a nuestros hermanos que han colaborado, nos han dado los listados. Gracias a nuestros hermanos colaboradores de la transmisión de la radio, La Voz de Atitlán. Fuerte el aplauso a los que nos están escuchando a través de la radio,

eso. Así. Vamos a mencionar los nombres y después vamos a pedirles aplauso. Porque si vamos a aplaudir uno por uno, vamos a terminar a las 10 de la noche. Vamos a agradecerle a nuestra hermana Isabel Pérez. Micaela Pérez. Ramos. Ramos de Dolores. Marcela Pérez, América, Zuleida, María, Becada Pérez, Argentina, Sánchez, Juana Pérez, Petrona Pérez, Chicay, Verónica, Cumaz, Lucía Velázquez, Walter Pérez, Cristóbal Talé. También vamos a agradecer a nuestra hermana Micaela Sánchez, Sara Pérez, Josefina Pérez, Cristina Alonso, familia Pérez Sánchez, a Elizabeth Sánchez, Diadela Bosel, Juan Sánchez, Martina Talé, María Tay, Tienda Sánchez, Rosa Talé, Matea Zuluí, Carlos Velázquez, Rosa Calabosh, Piedad Sánchez y Pedro. Que Dios bendiga entonces a nuestros colaboradores, con fuertes aplausos para ellos, a todos los que han ofrendado, a los que han colaborado por la transmisión, por la producción también. Yo sé que hay otros colaboradores que pudieron dar esa ofrenda. Otro aplauso para todos los que ofrendaron flores, ofrendaron para el ministerio, para la comida. Que Dios bendiga su vida. A petición de nuestros hermanos, hay una familia y nuestro hermano se había solicitado un canto. Los que con lágrimas sembraron, con regocijo cosecharán. Vamos a cantar este canto y luego vamos a orar por todos nuestros hermanos, patrocinadores, colaboradores. Que Dios bendiga sus vidas y que Dios multiplique la vida de cada uno de nuestros hermanos que han dado su granito de arena. Que Dios les ayude a seguir adelante, a trabajar allá en Estados Unidos o donde estén acá en Guatemala. Quizás tienen negocio o tienen algún trabajo. No sé qué es lo que realmente Dios les ha bendecido. Lo que sí sabemos es que Dios no se queda con nada, ¿verdad que sí? ¿Verdad que Dios bendice? El que da con alegría recibe con alegría. Por eso bendecimos la vida de nuestras hermanas y hermanos que han colaborado con la ofrenda para esta fiesta. Y vamos a pedir a San Miguel, a San Rafael, a San Gabriel, que les multiplique a ellos y los bendiga con todo lo que ellos han podido ofrendar. Los que con lágrimas sembraron, nos han pedido este canto, ha sido de mucha bendición. Algunos hermanos siempre al pendiente de la transmisión, al pendiente siempre de los diferentes lugares. Por eso nos vamos a animar, y vamos a animar a esta comunidad, vamos a animar a nuestros hermanos ahí a seguir adelante, especialmente los que están en Estados Unidos. Están pasando por muchas dificultades, por muchos problemas, por muchos ataques, por muchas críticas, humillaciones. Pero que Dios nos ayude, nuestros hermanos migrantes allá en Estados Unidos. Por eso a ellos les vamos a decir con todo nuestro corazón que Dios les dé fuerza, que Dios les dé valentía para seguir trabajando en la misión de Dios. A nuestros hermanos directivos también, ánimo a seguir trabajando, a seguir dando lo mejor al Rey de Reyes y Señor de Señores. También saludamos a nuestros hermanos que están allá en Estados Unidos. También nos pide a través de la producción Pampojilá. Hermanos, ¿será que puede agradecer por la transmisión de Pampojilá?
Campofilense TV, Canal 24. Un aplauso para nuestros hermanos que nos han apoyado a la producción Campofilense. A nuestra hermana Mildred, a Talé, patrocinadora y colaboradora Eduardo.

sé quién haya patrocinado a TV Sol. Si nos envían la información, pues con mucho gusto vamos a saludar a los que hayan colaborado con esta producción, ¿no?

0: Gracias por tu palabra, por tu presencia. Gracias por estar aquí con nosotros, Señor. Si es tu voluntad, nos seguiremos gozando más delante de tu presencia. Gloria al Padre, al Hijo y al Espíritu Santo. Era un principio y siempre, por los siglos de los siglos. Que Dios bendiga a nuestros colaboradores en el nombre del Padre, del Hijo y del Espíritu Santo. Amén y amén. Un fuerte aplauso para todos nosotros. Tiempo a nuestra coordinadora de esta tarde. Amén.
1: 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Pues bendiciones sería también, porque Catamán, para llevar las cosas de Dios no es tan fácil. 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Pues a mi hermano, que Dios van a bendecir a mi hermano Juan Luis. Bendiciones. 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

0: 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Van a un momento muy especial a honor a esos tres arcángeles de Capatón Mocheca Comunidad, como es San Gabriel, y los invitados, ¿verdad? Y ahí es por la noche. Ojalá que quieran acompañar, pues, en a según la información, ¿verdad? Que Cochum Cachalaja han perdido Chitzampetey. 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Pues yo sé que no van a acompañar a cualquier lado, majanita chayetel por Gallalal. Entonces van a entender con tiempo esa situación. Las comunidades y alrededor, pues van a extender esa invitación. Pero ya solo puede ser aviso, pues si hay información que ese falta, ¿verdad? De la comunidad, pues Catamán, cuanto que el con miembro de la familia también necesita apoyo, necesita reunirse alrededor de la comunidad o otras comunidades. Entonces, pero esperemos en Dios, ¿verdad? Que Dios, pues, Dios lo necesita, pues voy a luchar, a perseverar, quien necesita, ¿verdad? Que como esto es para alcanzar, porque Ricamek, que se conoce. 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Esos tres arcángeles. Entonces, antes que quien va a cerrar, el Cachalal también me va a coordinar, pues yo estoy muy agradecido. Cachapomba desde domingo, ¿verdad? Domingo che a procesión y huir, pues también la hora, pues querés cochame y después a seguir de 10 de la noche. Y también la misma horario, checame, pues de a las 10, pues cochame, pues va a tomar ese cuerpo. Necesita el descanso y para Dios lo que Dios cana llegar a adaptar las palabras que quieren compartir con los predicadores, pues yo sé que es una bendición y van a desarrollar para que se le mal a cada jojón, para que Dios cana alcanzar esa santidad como que hayan hecho los santos. 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Y coja quien en este momento, yo sé que son esfuerzos, son luchas, pero ya por momento cuando creo aquí nada más, dije Dios, y si algo para no sembrar, me van a cosechar en el último día, cuando creo Dios, tipe, Barchochmich nojel kakaslen, iré que chica nojel, cual ni es pan, el creo de Dios Padre, se levantarán vivos y muertos. 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Ahora que ya caso con cohuino, no sé en qué forma que ya va a servir a Dios, como ya mencionaba de la catequista, ¿verdad? Puede ser a tiempo, puede ser quien van a ofrendar, quien económico, o puede ser quien van a ofrendar en diferentes formas. Pero Dios lo han de todo corazón. Así que van a agradecer Chihuahua Cachalar y también los patrocinadores, Cheri de Telesol y Pomujilense, ¿verdad? Que van a transmitir. Y también Radio La Voz de Atitlán, ¿verdad? Van a agradecer Chihuahua Cachalar lo que ese gran esfuerzo, ¿verdad? Ese es para Dios. No solo para Chajun Cachalal, sino que Cachalal me llegó y Chaclun, pues Kikasha o Kitsu a través de los aparatos que hay en diferentes lados a través de tecnología, ¿verdad? Entonces, van a agradecer a Cachalal especialmente y también, pues, Kikachalal, Tajillo, Kikasha y el Teje a los Estados Unidos, pues, van a agradecer a Cachalal. Y ese apoyo, pues, Dios le da mano a usted, y también más solo tenemos para nada, ¿verdad? Pues que cada tajapón, como es el proyecto, ¿verdad? Ya fue un proyecto, no acaba de terminar, sino que ya va a despacio, ¿verdad? A esos 3 años, ese gran esfuerzo, lo que esta gente han, toda la comunidad, mantener solo yo como directivo, y yo qué, ¿verdad? Pues yo como directivo, ya, pues. Yo cuando yo juego de pie, solo yo 4 chicos acá y al caer Cachalal, pues ya es que retirar quien Cataman, que es un cansancio fuerte. Pero chico, ese fruto, ¿verdad? Y el Cachalal también te quieren apoyar, pues si yo estoy muy agradecido, pues si con algunos pues van a ofrendar bien a ese proyecto, pues bendito sea Dios, ¿verdad? O yo juego Cachalal. Pues a cualquier quien va a enviar, la familia o directo, pues ese es solo Dios Tamayón Cachalal, pero a ese proyecto pues nos falta todavía Cachalal, pues las ventanas, pues ya es que Cucuishka va a cerrar ese salón y también las puertas, pues gracias a Dios, pues ya Cochec va pendiente con el Cachalal, pero yo cuando cayendo con Cachalal, que fue un par de semanas, Jotepa, por situación cerca Canmaquij, lo que es patronal, ¿verdad? Entonces, Capabén, Capabar y ese movimiento, y Escotoxis, lo que es patronal. Entonces, pero ya, gracias a Dios, pues voy a jugar, pues ya el siguiente semana que Petnex, ¿verdad? Ya han de tomar ese Junza Magnum, ya si me voy a mencionar, ¿verdad? Son 3 años de esfuerzo, ¿verdad? Ese gran sacrificio, pero. Chiricu Cachalal, pues si con algunos Cachalal afuera de la comunidad, pues también bienvenido el aporte, ¿verdad? Como estaban para echar inicio, se va a recorrer con tiempo las comunidades alrededores, hasta incluso Chapón a otra comunidad, lo que es parte departamental, ¿verdad? Che, área Chitzodalal, se encuentra ese gran recorrido Cabanó Cachalal, pues Chiricu es lo que es el granito de arena, lo que Cachalal quieren aportar. Y también la comunidad, pues, no costa Cachalal, sino que Cocowin van a continuar mientras Dios dio Cachaslén y Bobón y Yacubo, pues, esperemos en Dios, pues, si con algunos Cachalal, pues, también Cachaja, este medio de comunicación, pues, caigue ese aporte, ¿verdad? Porque nos falta todavía aproximadamente como unos 100,000 que encajan a Cachalal para que Chilcaan van a cerrar ese proyecto. A 100,000 o más, pero más o menos ya es el coste del proyecto, ¿verdad? Es con costo no Cachalal, sino que más ya casi van a alcanzar casi de 1,000,000, ¿verdad? Pero ahí vamos, Dios primero, pues ahora esperemos pues que algunos Cachalal que también yo creo que ya afuera del país, pues haya pues ese apoyo, lo que no les paran matado con Cachalal y pues únicamente las palabras y van a agradecer yo al canajero Cachalal lo que yo quiero apoyar especialmente de la comunidad local y en el área afuera del país, ¿verdad? Entonces, ya también era hizo lo que es la tercera parte, el día 29, a honor a esos tres arcángeles, y pues por la noche ya, y era el último cachalal, pues esperemos en Dios, una noche, pues, ¿verdad? Porque Catamán parca lugar, cae patronal Cagachá, lo que es el 29, el mero patrón, y también chere junio, el 13 de junio, por patrón lo que es San Antonio de Padua. Entonces, hoy a Juego Cachalal, pues, van a agradecer esa participación y en calle más Cachalal por la noche, ¿verdad? Cuando ustedes van a alegrar, y calle te los arcángeles, miren los arcángeles, tajín, calle gracia y honra a nuestro buen Dios copresente. Y bien, entonces, tu calle hacer tiempo que hablar de coordinar a esa oración final, pero antes de eso, pues ojalá me puedan retirar el cachalal con alimento material preparado, pues ese sacrificio, lo que esta gente cachalal, yo creo también como directivo, pues para no preparar el seno, ¿verdad? Catamán, que ese cuerpo sin alimento material también me cocuinten para alabar a Dios cachalal. Entonces, primeramente Dios, pues es alimento, lo que es material. Entonces, tiempo, chacallal, está haciendo no coordinar. Y en calle, chacallal, pues van a coordinar por la noche. Y pues, ojalá que estemos más tíos, antes de gozar. Y esperemos en Dios que también los ministerios, que mentes que cos, que tú te ese fuerza, ¿verdad? Ese valor a Dios, porque solamente iría la mujer y haría ese gran sabiduría a cada persona. Así que Matías, yo da tiempo, chacallal, coordinador, chacallal.
1: 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Y también al ministerio, pues Dios van a bendecir y en cada hermano y hermanas, lo que está presente, que Dios o pues para la oportunidad acá, y Matías llegó a la atención que se van a poner a la palabra de nuestro Señor Jesucristo, y que Dios te van a bendecir y para un momento y se van a invitar, pues que y no acaban de agradecer al Señor. Porque en oración y que mismo no acaban de finalizar esta hora de la tarde. Infinitamente sea alabado. Infinitamente sea alabado. Infinitamente sea alabado. En el nombre del Padre, del Hijo, del Espíritu Santo. Amén. Oración. 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Talle la mano poderoso, porque voy Padre, Dios mío, date a Dios, porque no es tan fácil, no, ah. 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Y gracias, Padre, gracias, Hijo, gracias, Espíritu Santo. Gloria al Padre, al Hijo y al Espíritu Santo. Gloria al Padre, al Hijo y al Espíritu Santo. Ave María Purísima, Ave María Purísima, Ave María Purísima. En el nombre del Padre, del Hijo, del Espíritu Santo. Amén.

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2: Iba a nuestro hermano, estuvo dando la invitación, y también gracias a toda su familia, y por supuesto, pues un día tan especial. Veniéramos la fiesta en honor a los tres arcángeles que hoy en esta comunidad donde se está celebrando la fiesta patronal. Así que, mis hermanos, bendiciones para todos ustedes. Muchísimas gracias a cada uno de los hermanos, a todos los que nos visualizan. Y también nuestra disculpa, en hora pues de mediodía se fue la luz, pues estuvo bajo un poquito la señal, pero ahí establecimos en transcurso de la tarde. Así que muchísimas gracias para todos ustedes. A cada uno de nuestros hermanos también que están ahí pendientes de nuestra transmisión, y por supuesto pues también queremos agradecerles a todos ustedes. De igual manera pues también fue un gusto de poder acompañarle a cada uno de ustedes, y también anteriormente hemos estado acá con la comunidad donde hemos sido parte en las recaudaciones de fondo a beneficio de la construcción del Salón y San Cristía. Pues también agradecerles también a la comunidad por la confianza también que nos han dado y tomarnos en cuenta. Así que de esa manera pues nosotros igual es un gusto y un placer enormemente ser parte de las diferentes actividades. Así que hoy nos encontramos por acá, pues también queremos saludar también a todos nuestros hermanos de esta comunidad. Saludamos a los hermanos que están haciendo parte, a los hermanos invitados, como lamentablemente también y pues en la comunidad del Cantón del Naranjo se encuentran de luto por el fallecimiento de doña Cristina. Pues también en San Petén, pues la mala noticia, pero sabemos que Dios es el que tiene el control de nuestra vida. Así que mis hermanos, bendiciones para todos ustedes, ánimo siempre a seguir luchando en las cosas de nuestro Señor Jesucristo. Yo creo que muchas veces no es fácil de poder seguir caminando, pero sabemos al seguir las cosas de Dios, pues viene muchas cosas en la vida, procesos, momentos de dificultades, problemas, pero a veces eso nos hace que nosotros pongamos firme nuestros pies y nuestro corazón para seguir confiando en nuestro Señor Jesucristo. Pues también hoy es un día tan especial, celebra la fiesta en honor a los tres arcángeles acá en la comunidad, y por supuesto pues también en las diferentes comunidades de acá del municipio de San Antonio de Blopo.

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